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acompañarte con una hora, 60 minutos de Gigantes de la Mega Cumbia. Hemos arrancado con Armonía 10. Dios mío, haz que me enamore. Una de las canciones clásicas de la cumbia peruana. Que empezó a reventar fuerte a partir del 2000 para arriba todavía, ¿no? Porque del 2000 para abajo, en los 90, teníamos el cervecero. Que se convirtió en himno con el tiempo.

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1: Rico, rico y sabroso. Ay, ay, alejándose los caribeños de Guadalupe. 7:26, caribeños de Guadalupe, de Trujillo, Perú, para el mundo. Los caribeños de Fernando Azpilicueta Cabanillas. ¿Está bien o no? Hoy no sabía que tenía una orquesta. Ya, voy a cobrar un ratito. A que nos pase un, que nos preste para el tamal. Pues, ¿no? Familia, no te olvides. 7:27, alejándose los caribeños de Guadalupe para darle pase a una agrupación que tiene trayectoria, que está a punto de cumplir sus 50 años, sí, 50 años, 50 años de trayectoria, 50 años de trayectoria, y su título no lo quita nadie, porque se la ganó, con esfuerzo, con dedicación, con éxitos originales, con éxitos rotundos que él bailó, baila actualmente todo el mundo.

2002 llegamos, por cuestiones del destino, a conducir un programa espectacular que la gente hasta hoy en día lo recuerda. Una de las superolas aquí en la Megamix, la radio que toca de todo.

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escuchando la radio a todo volumen. Gracias. Somos la Mega Mix a esta hora con los gigantes de la Mega Cumbia. Buenas noches, Nando. Te saluda Carlos Alberto. Llegó la fiesta, dice, hasta la medianoche. Ah, gracias. Nos quedamos hasta la medianoche.

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noches, Chimbote. ¿Cómo estaban, Kai? Hola, Andahuay, las Arequipa, Majes, Cajamarca, Cusco. ¿Nos escucharán en Cusco? Están viendo el partido todos. Está ganando el Cienciano. Buenas noches, Sica, Trujillo, Olequitos, Piura, Suyena, Pucallpa, Huarabagua, Selendín, Urubán, Manas, Calamerce, Huancacho, Huánuco, Cañete. A esta hora esperamos tu reporte de la sintonía al 971-446726. Tienes que enviar tu audio, tu video reporte de esta manera. Nandito, soy incomprendido. De la caña, si eres taxista o tienes tu carrito. O de la moto, si tienes tu motito. O incomprendido desde mi casa. O incomprendida del hogar, si eres una reina del hogar que no te comprende ese tóxico. Y el lugar, ¿dónde estás escuchando la Megamix? El distrito, departamento o país, si me escuchas en audio player. 971-446-726. Nando, soy un comprendido de la caña, estoy aquí en la avenida. No, por ejemplo, escuchando la Megamix, la radio que toque todo. Audio o video reporte al 971-446-726. Ya sabes, 971-446-726. Mejor que lo diga. Que lo diga nuestra modelo, ¿no? Que lo diga nuestra modelo, por favor.

0: 7:26. Se reporta la sintonía en 3, 2, 1, 0. La radio que toque todo.
1: Contigo.
0: Se fue una mega salsa.

0: una reina del hogar, una mamita que no es comprendida por su esposo, que piensa que todo el día ve novelas, que ve esto es guerra. No puede ser, no reconocen el trabajo. El trabajo de una mamá, casi. Cual sea el caso, envíame audio.
1: Nandito, buenas noches.
0: Buenas noches.
1: Acá reportándome desde Trujillo.
0: Trujillo.
1: Tu fiel oyente, Bernardo.
0: Bernardo,
1: acá pero... estamos aletando al papá de América.
0: Bien.
1: Escuchando la Mega Mix. Ya vamos 2-0 el
0: 2-0.
1: Upa, tiene que
0: upa.
1: Golear el papá. Saludos,
0: upa, upa.
1: Nandito.
0: Upa, upa, upa, pa. Pero te faltó la clave.
2: Nando, buenas noches. Fue la de España.
0: Ya.
2: Tráfico insoportable, pero ahí estamos.
0: Ya.
2: Estando en la caña de Trujillo.
0: Oye, pero no, pero está mandando su audio por mandar, ¿no? No han parado la idea, ¿no? No han parado la idea. No. Tienes que decir, soy incomprendido de la caña si eres taxista o estás en tu carro. Incomprendido ya, un incomprendido nada más si estás en tu casa ya. ¿Ya? A ver. Te saluda Carlos Alberto, Nando, un traficazo en la vía de Evitamiento con dirección a Puente Piedra. No venga. Ok.

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1: Las estrellas de la cumbia. Mix hechicera. Aquí en este mix está la sociedad de Juliaca. Los temas de la sociedad de Juliaca. Los temas de Pintura Roja. Se armaron un mix fabuloso, las estrellas de la cumbia. 8.50. 8.50 en todo el Perú. En el Master Mix acompañamos a todos los que siguen chambeando, regresando a casa o siguen activos por las noches. 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La mega señal. Envíame esa mega señal. ¿Dónde escucha la mega mix, la radio que toque todo a esta hora de la noche?
2: Hola, Landito, buenos días. Te saluda a un incomprendido de la caña.
1: Buenos días.
2: Aquí.
1: ¿Dónde?
2: En Madrid.
1: Madrid.
2: Segundo Ramírez.
1: Aplauso, Madrid, España.
2: Saludándote. Gracias. Por este medio. Aquí son 3:32 de la madrugada.
1: Aso.
2: Camino al trabajo, yo.
1: Bien, hermano.
2: Escuchando que está ganando el Cienciano 2-0.
1: Estamos ganando, estamos
2: qué
1: ganando.
2: Qué alegría, hermano, qué alegría.
1: Qué bueno.
2: Te escucho la Megamix. Escuchamos de todo.
3: Gracias. Saludos, Nandito, desde Chimbote.
1: Chimbote.
3: Un incomprendido de la caña, Oscar
1: reporta,
3: Collantes.
1: Reporta Chimbote.
3: Esperando al pasajero.
1: Gracias, Chimbote. En Chimbote estamos en los 93.1 FM. Somos la radio que toca de todo. No te equivoques, ¿ah? No te confundas a la pregunta, ¿qué radio escuchas? Escribe, yo, Radio La Mega Mix. Tocamos de todo.

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1: América. Grupo América.
2: Así.
1: Así. Ingresando a la segunda hora del programa del Master Mix en La Mega Mix, la radio que toca de todo. Encontraron a un adolescente que sobrevivió varios días en la deriva, en las aguas gélidas de Alaska.

0: dame la vuelta, pero no me deje. 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

0: elegir a las dos? No, digo. 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

¿Cuánto está escuchando la radio en este momento? Andito, aquí en Gamarra. Yulisa, ¿cómo está Yulisa? Pero pueden enviar audio, por favor. Envíen audio. Envíame audio, quiero escucharte. Te escucho. Al 971-446-726. Nuestras anfitrionas, por favor. Recuérdenos el número de WhatsApp.

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1: Nandito, Nandito, buenas noches, Nandito, los hijos perdidos de la caña. Ya. Por acá por Mall Plaza, Trujillo, Nandito.
0: Trujillo, gracias.
2: Buenas noches, Nandito, acá laburando, papi, laburando, laburando como siempre, con la bendición de Dios.
0: ¿Dónde estás? ¿Dónde estás?
2: Papi, papi, no venga a la Costa Verde.
0: Costa Verde.
2: Ricky Martin, el papi Ricky Martin.
0: Ay, ay, ay.
2: Está haciendo el tráfico.

0: de lejos a malograrla. De lejos viene a hacer tráfico, Ricky Martin. Ya, audio.
1: Hola, Nandito, buenas noches.
0: Buenas noches.
1: Yéndome a jugar a la pichanga, a la peña de los jueves.
0: Ay, ay, ay, ¿dónde?
1: El equipo Los Caras Sucias.
0: Los Caras Sucias.
1: Acá voy con mi hijo Steven.
0: Bien, un abrazo para Steven.
2: Nandito, acá va Sanguchería del Barrio.
0: Ay, ay.
2: Ya coordino para llevarte tu mollejita, hermano.
0: ¿Cuándo?
2: Gracias por la buena programación, hermano.
0: Chévere, gracias, Cristian Rodríguez.
3: Nandito, buenas noches. Desde Piura, Michael Rojas, te mando este audio.
0: ¿Dónde está?
3: No pasa nada en el tercero acá en Piura.
0: No,
3: Nandito,
0: creo.
3: Está más duro que...
0: Ah,
3: ¿qué foto? Sobaco de elefante.
0: Ya.
3: Ojalá el fin de semana se componga.
0: Tranquilo. Ahí te mando masajero.
4: Hola, Nandito, ¿qué tal? Buenas noches.
0: ¿Cómo estás?
4: Acá te habla Robert.
0: Robert.
4: El número hincha, número uno de esta radio, ¿verdad? ¿Qué radio es esa? La radio Mega. Estamos de todo, de acá de Chimbote.
0: Chimbote.
4: Bendiciones.
0: Igual para
4: quiero mandar un saludo especial a mi comadre, Yanira Martínez, con mi otra mejor amiga.
0: ¿Tu comadre?
4: Katy. Cuídate, Nandito.
0: Ya, chévere.
5: Nandito, buenas noches.
0: Buenas noches.
5: Acá de la ciudad de Trujillo City.
0: Trujillo.
5: Acá estamos haciendo una carrera en la ciudad dulce de Laredo. Todo libre.

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0: Muy buenas noches, ¿cómo están, chicas y muchachos? Bienvenida, bienvenido.
2: Ya llegó.
0: Ya, chica, ya. Ya, por favor. No me gusta la franela. No, chicas. Todo porque quieren aumento. Por gritar nada más quieren aumento. Puede ser. Ya. 10 de la noche, 13 minutos, ¿cómo están? Saludos cordiales para ti y para ti también. Que escuchas Radio La Mega Mix, la radio que toque todo. Y especial en este bloquecito. Este bloque que te encanta, que te fascina. La salsita de por las rutas, el amor. Me reporten en el WhatsApp. Solo quiero ver dedito pulgar arriba los hinchas de este bloque. ¿A cuánto WhatsApp llegamos? Estamos midiendo la sintonía de este bloque, que puede ser una de las últimas. Ya, ¿no quieres que se acabe? Ya. Dile a tu amigo, a tu vecino, a tu hermano. Oh, WhatsAppea. Envía el dedito pulgar arriba al 971-446726. Solo dedito pulgar arriba. Van llegando los WhatsApp, señoras y señores. Solo dedito pulgar arriba. Quiero contabilizar cuánto WhatsApp llega. A ver, 1, 2, 3, 4, 5. De 5 en 5, hay mancha, entra. Ah, ok. No importa en qué lugar estés, ¿ah? Si estás en el extranjero, igual envía tu dedito pulgar arriba al 971-446726. Ok. Les cuento luego a cuánto WhatsApp hemos llegado, ¿ya? Arrancamos programa. El bloque que habla por ti. Y esta canción es para aquellos que están solitos o solitas en el amor. Que la vida les sonrió en el negocio, en el trabajo, en su emprendimiento, en su negocio. Tienen todo. Tienen casa, su carrito sanguchero. Pero no tienen el amor. Dice que en este mundo no todo es felicidad y no todo es perfecto. Y cantan así. Tengo todo, todo. Excepto a ti. 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

0: Si me necesitas, ya sabes que estoy aquí en los 96.7.
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0: Qué hermosa canción de Balvino que acaba de sonar. Y aquí en la transmisión en TikTok podemos ver la reacción de la gente. Me dice, a mí me dedicaron esa canción. Y sobre todo las chicas, ¿no? Sobre todo las mujeres. Porque el hombre siempre dice eso. Flaca, ya sabes. Si me necesitas. Un WhatsApp. Una llamadita. Y ahí estoy. Porque la esencia del varón, desde los genes, es de ser el protector, el proveedor, el hombre que, el superhéroe que llega cuando más lo necesitas. Sobre todo cuando necesitas plata. No, perdón. Esta plata, malogré todo. Si estamos en vivo, ¿eh? Estamos en TikTok también. Un saludo a la gente que nos ve y nos escucha. Así escuchan radio ahora, así escuchan la salsa sensual. Nos están viendo en el envío en Nando Cabanilla 7. Síganmelo bueno. Y escuchando la Megamix 96.7 FM en Lima. Y en tu ciudad, ya tú lo sabes. Los románticos de Chimbote, de Abancay, Andahuaylas, las Dones, Arequipa, Majes, Cajamarca, Cusco, Ica, Trujillo. Buenas noches, Iquitos, Piura, Suyana, Pucallpa, Huaraz, Baguas, Selendín, Urubamba, Nazca, La Merced, Huancayo, Huánuco, Cañete. Y los amiguitos del extranjero que siempre están allí. Activo el teléfono para que me llames. Activo el teléfono para que envíes tu mensaje de voz. Para que envíes tu pedido. Al 971-446-726. Ya no me envíen dedito pulgar arriba. Envíame mensaje de voz. Voy a aceptar solo mensaje de voz. Si me escribes, no lo voy a leer. No porque Nandito sea malo. No, sino que queremos mensaje de voz. La producción nos dice, Nando, que manden nota de voz. Somos radio y la gente quiere escuchar tu voz. Y lo va a emocionar a él o a ella que quieres dedicarle una canción. ¿Correcto? Así que 971-446-726, mensaje de voz ahora.
2: Buenas noches, Nandito.
0: Buenas noches.
2: Qué hermosas salsas que le cantan al amor. Eso. Las que estamos disfrutando. Y me gustaría escuchar.
0: ¿Cuál?
2: Lluvia. Como siempre, escuchando Radio La Mega Mix, tocamos de todo. Con cariño, Vani. Desde Lince.
0: Gracias, Vane de Lince. Hemos tenido una llamadita, no, un mensaje de voz desde Lince, señoras y señores. Qué hermosa voz, Vanesita. Y Vanesita, hay que decirlo, es una de los Nandy Lovers que nos sigue a la radio que vamos. Así es. Gracias. Audio.
3: Nandito, buenas noches.
0: Buenas noches.
3: Desde acá de Puente Piedra.
0: Ajá.
3: Acá junto a mi suegro, retorno.
0: Bien.
3: De trabajar.
0: Qué buena. Ahí estamos el 10 de octubre en Puente Piedra. Por la ruta del amor en vivo. A ver. Audio.
4: Nandito preciosa.
0: No.
4: Escúchame, Gambito, acabo de todo.
0: Se salió la laguna, papi. Se salió la laguna.
4: Nandito, ¿qué sabes de Paquito?
0: ¿Por qué?
4: No me llama, no me contesta los mensajes y me deja en visto. Ay, no sé nada de él y no me viene, muñeco, estoy preocupado.

puede ser. No, Paquita tiene que hacerse responsable, ¿eh? Ok, Débora, no te preocupes, Débora. Mi amiga Débora, es mi amiga Débora, es hincha de la radio. No, Paquito, no, no puede ser. Paquito, está bien que seamos compañeros de labores, pero... No, no, no. Tienes que ser responsable, por favor. Mi amiga Débora, que por las mañanas llena techo. Por la mañana llena techo y por las noches... Techo, ya. Ok. Gracias por escucharnos y vamos a complacer con la canción que nos pidieron. Lluvia del Flaco Eddie Santiago. Pide tu salsa favorita. Envía tu saludo o tu dedicatoria. Somos la Mega Mix.

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1: Tú y yo es el título original de esta canción. Algunos que la piden como Gloria, ¿no? Gloria, por el corillo, ¿no? Tú sabes que te quiero. Y el título original es Tú y Yo. 10:49. ¿Qué tal? ¿Cómo te ha tratado el jueves? Bien, más o menos, regular. ¿Cómo te ha tratado el jueves en casa? En la chamba, en la oficina, en el negocio, en el carrito. ¿Cuántas veces te has escapado de la ATU? Hermano, esa es la palabra. Esa es la palabra correcta, que escaparse. Dios mío. Pero también ponte en regla, pues. También ponte en regla. Saludos para aquellos incomprendidos que les gusta adelantar por la derecha. Para eso ¡Are! ¡Herda! ¿Cómo vas a adelantar por la derecha, oye? Para esos colectiveros, esos cúster que se estacionan donde no es paradero, interrumpen el tráfico. Así como los que se estacionan ahí en el puente Santa Anita. Debajo del puente se ponen, cruzan ahí. Sabas. Creo que son los hijos de los dueños de los carros, ¿no? No tienen ni brevetes. La policía, ¿cuándo va a chambear, por favor? Se estacionan ahí, interrumpen por el auxiliar. Los que vienen por el auxiliar no lo dejan pasar. Se meten al medio. Están estacionados ahí. Se zurran de la gente. 10:51. A ver, vamos con los audios.
2: Mandito, buenas noches. Saludos desde acá de Ica. La canción que si podrías poner es ¿cuál? Insaciable de Eddie Santiago. Okay. Un favor. Que te vaya bien.
1: Gracias.
2: Éxitos.
1: Gracias, Claudia. En Ica nos escuchan en los 91.3 FM. Video.
3: Saludos, Nandito, de acá desde Chimbote, mandándote un video reporte.
1: ¿Qué video?
3: Por acá en el taxi, por la ruta de Virrico Chimbote.
1: ¡Epa! ¡Chévere!
3: Un saludo para mi esposa, que tenemos ya 10 años juntos, Nandito.
1: ¡Ay, qué bonito!
3: Para mi esposa, Nara. Nandito, compláceme con una canción.
1: ¿Cuál? ¿Cuál?
3: El gallo de la salsa. Siempre seré. Saludos, Nandito, de acá de Chimbote. Bendiciones.
1: Igual para ti, mi amigo, mi hermano. El gallo, Tito Rojas.
4: Nandito Cabanilla.
1: Hola.
4: Quiero mi menú. Quiero que me tanque con el tanque. Tú me fallaste, Steve Santiago, por favor.
1: Se escucha toda la programación. Bueno, por lo menos tarde-noche, ¿no? Quiero mi menú con Chiqui, que está a partir de la 1 de la tarde. El tanque, que está a las 5. Con el Mi Deportivo, que ahí estamos también. Y hasta ahorita. ¿Se merece un aplauso? Se merece aplauso, por favor, para este señor. Eso. Un saludo para todos los que escuchan la radio todo el día. No, de verdad. Gracias. Porque yo sé que hay oyentes que escuchan ciertos programas. Por su misma rutina de trabajo, ¿no? En la mañana, porque chambea en la mañana. Escuchan a Alex Lora, lo escuchan a Daniel Marquina, con la guapa Mariela Zanetti. Y por la tarde ya no. Otros al revés, entran por la tarde, escuchan la tarde-noche. Y otros como nuestro amigo que escuchan todo el día. Muchas gracias.
5: Bueno, voy a repetir mi saludo.
1: A ver.
5: Un poco más alegre, como dice mi amigo Nando Cabanillas.
1: Ajá.
5: De la Mega Mix.
1: Ay, ay, ay.
5: Toca de todo.
1: Claro.
5: Quiero mandar un saludo para mi hija Carmen. Carmen Moscol.
1: Ya.
5: En la uni.
1: En la uni.
5: Y también para su mamá, para Meche.
1: La Mechita.
5: Mercedes Castro.
1: Ok.
5: Reyes. También para mi familia en la ciudad del Pescador, la familia Moscol Portal.
1: ¿Y dónde estás tú?
5: Desde aquí, desde Houston, Texas.
1: Houston, Texas.
5: Quisiera pedir un temita musical.
1: ¿Cuál?
5: De José Alberto el Canario.
1: A ver.
5: Mis amores.
1: Qué güey.
5: Vaya.
1: Chévere.
6: Mi Nandito, buenas noches. Acá Mario Sandoval reportándose del centro de Lima. Todo libreta. Aunque la mañana está así terminado con la toa, yo sí me he escapado muchas veces. Pero ahí dándole de duro y parejo, escuchando la mejor música por la mejor radio, la Mega Mix. tocamos de todo.
1: Buena, te mando un abrazo. Ok, correcto. Son las 10 de la noche, 54 minutos. 10 con 54 en todo el Perú. A esta hora presentando la salsita que le canta el amor. La salsa por las rutas del amor. Y mis amores es la cortinita que uso. O la que he usado toda la vida en este bloque identificado con la salsa romántica. Ahora la escuchas completa.

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1: Ya sabes que también me puedes dejar. Ya sabes que también me puedes dejar tu número telefónico. El número telefónico de la persona que quieres que le demos una sorpresa. El número telefónico que la podemos llamar y dedicarle una canción de parte tuya. Así que también podemos hacer eso, así que no hay ningún problema. Estamos soltando los audios. A ver, audio.
2: Hola, Nandito. Acá un incomprendido del volante, Nandito.
1: ¿Cómo estás?
2: Nandito, ¿para cuando los chistes que dan cólera? Ya de una vez ponlo a trabajar a Sansón, ya. Muy flojo, ya estará gordo.
1: Nos han contado que Sansón está panzón. No trabaja, pues, Sansón. Gracias por reclamar a Sansón.
3: Nandito, mi amigo. Hola. Mi hermano, ¿qué tal? Muy buenas noches.
1: Aquí tu amigo Fran
3: Ruiz desde Lurín Minix.
1: Francisco.
3: Siempre sintonizando tu hermoso programa.
1: Gracias.
3: Siempre en compañía del Master Mix. Y ahora, por las rutas del amor. Con Nando Cabanillas, aquí en la Mega Mix. Nandito, a ver si te puedes poner un temita, mi brother, mi amigo, mi hermano. A ver, te la digo.
1: A ver.
3: Si te puedes poner una de Jerry Rivera, casi un hechizo. Yo escribo, anoto y respondo. La Mega Mix. Ajá. Tocamos de todo.
1: Qué bien ese muchachito, ¿ah? Mucho futuro. Mucho futuro, ¿ah? Él es Fran Ruiz. Gracias, Francito, por tu audio.
4: Hola, Nandito Cabanillas.
1: Hola.
4: La Mega Mix. Tocamos de todo. Laura Sansen, Laura Feelings.
1: Laura Sansen.
4: Sensual, La Ruta del Amor.
1: Bien.
4: La cancioncita, pues, Nandito.
1: ¿Cuál?
4: Luis Enrique, Desesperado.
1: Desesperado.
4: Gracias, saludos. Te lo de San Juan de Urigancho. Estoy conectado.
1: Gracias.
4: Con la salsa sensual, Momento Sensual.
1: Gracias.
4: El momento del amor.
1: 11 y 15, soltando sus audios. Estoy soltando sus audios. Audio.
5: Nandito, ese audio muy largo, pe.
1: Muy largo.
5: Bendiciones, hermano.
1: Cristian Rubiño nos está reclamando que hemos sacado un audio muy largo. Y tiene mucha razón, ¿no? Es cuando le gustan. Lo que pasa es que hay oyentes que le gusta redundar. Se llama redundar. Redundar es cuando das vuelta a algo y no vas directo al tema, ¿no? Da vuelta. Y tiene razón Cristian Ruiño, muchas gracias por observación. Sarita Rivadeneira, desde San Martín, San Martín Mix, 11 y 16. Porque te quiero, mi amor. Para los chicos, chicas que tienen una pareja
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1: Que llegó a tu vida destrozada.

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1: Nos vamos. Gracias a aquellos que se han tomado un selfie escuchando la radio y han whatsappeado. Voy a hacer un TikTok con las mejores fotos. ¿Ya? Voy a hacer un TikTok. Me están enviando sus videitos, otros me están enviando sus fotos. A los que escuchan la radio y viendo el TikTok a la vez. No vamos. Elige la canción. ¿Con cuál cerramos? Cerramos con Johnny Rivera. Johnny Rivera. O cerramos con Tito Nieves. Con esta canción que la toco completita, la uso como cortina. Pero la toco completa si la eliges. Johnny Rivera o Tito Nieves. Solo audios, por favor. Solo audio.
2: Nandito, Nandito.

0: audio de todos los que llegan, de todos los que están llegando, de todos los que están llegando para darle al ganador.
1: ¡Qué patada! Por las rutas, de por las rutas, Tito Nieves.
0: ¡Tito Nieves! Nos vamos. Dios me lo bendiga. Cuídense mucho y trátalo de más como quieres que te trate, en La Clave de la Vida. Viene la programación variadita toda la noche para acompañarte. Retornamos mañana, 5 de la tarde, Dios mediante. Cuídense mucho. Chao, chao.

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2: 4 y 9.

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2: 4 y 20.

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1: 4 y 28.

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2: 4:32.

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2: 4:37.

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1: 4:40.

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2: 4 y 44.

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2: 4 y 59.

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1: 5:11.

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1: 5 y 26.

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1: 5 y 29.

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1: 5 y 31. 5 y 31.

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1: 5:35. 5:35.

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1: 5 y 37. 5 y 37.

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1: 5:39. 5:39.

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1: 5:48. 5:48.

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1: 5 y 51.

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0: Es una bendición. Cada día para mí es una bendición. Y eso es gracias a ti, mi papá Dios. Esta canción siempre te la dedico. Hola, hermosa familia. ¿Qué les parece si me acompañan a agradecer a mi rey de reyes, a mi papá Dios? Vamos entonces.

Desde el fondo de mi ser, a nombre de toda mi familia, mis seres amados, mis amigos, mis compañeros, mis oyentes, mis hermanos de fe y mía. Gracias, papá Dios, por darnos la vida. Gracias a ti existimos, gracias a ti respiramos. Gracias, mi papá Dios, por darnos salud, buena salud. Gracias, mi papá Dios, por regalarnos este hermoso día que amanece. Gracias, mi papá Dios, por darnos un corazón lleno de amor, por darnos sabiduría, comprensión, entendimiento. Gracias, mi papá Dios, por hacernos justos, sensatos, agradecidos, mejores personas cada día, más solidarios, más simpáticos. Gracias, mi papá Dios, por darnos un techo donde vivir, por el alimento que nos das, que nunca has permitido ni permitirás que nos falte. Gracias, mi papá Dios, por bendecirnos con una maravillosa familia. Gracias, mi papá Dios, por hacernos hombres y mujeres con mucha fe en ti. Te pido perdón por todos mis pecados, por todo lo malo que digo, que hago, que pienso, por mis fallas, mis errores, mis equivocaciones, te pido perdón. Todo mi amor es para ti, mi gratitud infinita es para ti, mi fe infinita es para ti. Gracias, mi papá Dios, por todos los milagros que haces por mí, por mi familia, mis amigos, mis compañeros, mis oyentes, mis hermanos de fe. Eso es muestra que estás aquí entre nosotros, guiándonos, orientándonos, alertándonos, alejándonos del mal camino. Gracias, mi papá Dios, por escuchar mis ruegos y atenderlos. Quiero que sepas que te amo. En el nombre del Padre, del Hijo, del Espíritu Santo. Amén. 6:08 en todo el Perú. Por si acaso tengo el reloj de la Marina de Guerra del Perú. Por favor. Los tiburones me han alcanzado su reloj. Juntos nos vamos hasta las 10 con mi fiel Paquito. Y portátil. Y por si acaso, Panchito.

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1: ¡Ay! 6:21 en la Mega Mix.
2: Ahí estamos.
1: Qué rica música, Lorenzo.
3: Lo vamos una vez. Ahorita lo desgraciamos, mi querido Paco.
1: Déjame abrirla.
3: Se está abriendo, hermano.
1: ¿Ah, no?
3: Por favor, abre la puerta. Hoy día vamos a recibir a nuestras invitadas. Hoy, lujo, por favor.
1: Hoy día estamos, ¿no?
3: Hoy día todas nuestras reinas de la casa, las que han participado, han jugado, se han entretenido con nosotros. Hoy día nosotros vamos a tener el privilegio,
1: el honor, el
3: de recibirlas con cariño.
1: Eso, mi querido Lorenzo.
3: A jugar, bailar, cantar, tomar desayuno, hacer unos cuantos TikToks también con cada una de ellas. Y el show, del show se encarga pues la mamazota, la hermosa, ¿quién? Talentosa, ¿quién? Kate Candela. Ay, ay, ay. Hoy día viernes vamos a tener ese privilegio de recibir a nuestras oyentas.
1: Oyentitas.
3: A nuestras mamis.
1: Fanáticas de la Mega Mix, ¿no?
3: ¡Qué lindo, claro! 6:22 a esta hora mucha gente empieza a corretear el colegio, que el trabajo, que tengo que salir, estoy por acá, ya llegué. Voy recién. Ahí están en todos lados, en su emprendimiento, en su empresa. Mucha gente llega a su trabajo, están correteando.
1: Tengo que cerrar el turno, lo que tiene, claro, que salir, ¿no?
3: Y nos están escuchando no solamente de su radio convencional, sino también desde su celular, desde su laptop.
1: Ah, mira tú.
3: Y para quienes no quieren escuchar desde ahí, por favor, aprovechen. Listo, vayan al Google, bien, escriban www.audioplayer.pe.
1: ¿Cómo?
3: www.audioplayer.pe.
1: Listo.
3: Ahí están todas las radios del grupo RPP. Vayan a la Mega Mix. Ahí está ese lorito y sus abuelos. Aprovechamos el momento a las 6:22 para ir con unos saludos mañaneros. Fin de semana, mi paquito.
1: Hoy viernes, ¿qué fecha es hoy día, mi querido Lora?
3: Hoy día es 11 de septiembre.
1: ¿Y qué se celebra hoy día, 11 de septiembre? O se recuerda,
3: sí,
1: creo,
3: sí,
1: ¿no?
3: Hoy día se conmemora un día más.
1: De las Torres Gemelas, ¿te acuerdas?
3: Ah, hoy día, ¿verdad? Sí.
1: Por eso te digo 11 de septiembre.
3: Hoy, qué buena memoria, claro, Paquito. Caramba, claro. A pesar que estás con el Alzheimer.
1: No, pero...
3: Claro. 11 hoy día.
1: Hoy hay varios cumpleaños también el día de hoy, 11 de septiembre, ¿no? Felicidades para que cumplen años el día de hoy. Bueno, voy a mandar un abrazo, un beso para una gran amiga, Roxy, que hoy es su cumpleaños.
3: ¿A Roxy cumpleaños?
1: Roxy Rodríguez, ¿verdad?
3: Ay, sí. Un beso para Roxy, mi abuela.
1: Este se cree chivolo, ¿no? Es más mío que todo.
3: Paquito,
1: a la última vez que ves.
3: Claro, tú sabes, es así.
1: A la última vez.
3: Claro. No hay que perder el personaje.
1: Ya, disculpa. Claro, ¿eh? Pues. La próxima ya no lo hago.
3: Oye, no hay que hacer mucha
1: burla. Es un roche, ¿no?
3: Pues, sí, sí. Al WhatsApp, vamos.
1: Al 971-446-726. Tengo audio, mi querido Lorenzo.
3: ¿Aquí ya tan rápido?
1: ¿Puedes creerlo?
3: Dale, mira. Paquito.
4: Ale Lora, buenos días. Paquito, hoy día es el día del contador.
1: Ah.
4: Día del contador a nivel nacional, no se olviden.
1: Piwi. Oye, lo que cuentan, cuento también, ahí va.
3: No, el contador.
1: Entonces.
3: Tú te paras en la esquina y empiezas a contar cuántos carros pasan. ¡Claro! No, pues todos los que obviamente.
1: Hoy llegó el Chemo, quiero opinar. Llegó el Chemo.
3: Ahí está. Llegó el contador.
1: El contador. ¡Ay, buen día, el contador!
3: ¡Mira, Chemo!
5: Ay, para ignorante, no puede ser. ¿Cómo van a insultar así una profesión tan importante dentro de la sociedad?
1: No.
3: Chemo, por favor,
5: aclara. El contador es aquel personaje que ayuda a equilibrar tu economía en tu empresa, en tu negocio.
1: Ah.
5: El que te ayuda a hacer, digamos, la...
3: El balance.
5: Los balances, a pagar los impuestos a la SUNAT.
1: Ah, entiendo.
5: Es para ignorantes.
1: O sea, no es de Mercochita en esos días porque es para contando chistes, ¿no?
5: No.
3: Ay, caramba.
1: O sea. Está renegado el Chemo.
3: Claro. puede si, ser. Si vemos a Chemo, por ejemplo, contar sus 35 panes con chicharrón que ha traído, ¿ya? Eso no es contador.
1: ¿Ah, no?
3: No, no, no.
1: ¿Ah, no?
3: No, contador, no, no. Contador sabe de números.
1: Ah,
3: no. ¿Sí o no?
5: Pero
3: sí,
5: otro tipo de números, ¿no? Contar no. cosas. ¿A dónde me venía acá?
1: Disculpa, disculpa.
5: No es lo mismo cuando yo trabajaba con Tinelli. Tinelli es más inteligente que todos ustedes.
1: Disculpa, disculpa.
5: Siga mandando sus saludos mañana.
1: Oye, ¿tú tienes algún amigo contador, Chemo? ¿Algún amigo contador tú, Lorenzo? ¿Tienes algún amigo?
3: Sí, tengo varios amigos. Por ejemplo, mi contadora, ¿no?
1: Ah, mira.
3: Beso para.
1: Sí, ¿no?
3: No me acuerdo su nombre.
1: Este ya es tu contadora.
3: Benchi, Benchi.
1: Un abrazo para todos, ¿verdad? Ya llegando a cero. Feliz día para el contador, ¿no?
3: Sí, el contador obviamente ve el equilibrio, pues, ¿no? De tus finanzas, ¿no? Ingresos, egresos y todo eso.
1: Así, mi querido Lorenzo.
3: Todo es pago, no más, mano. Ingresos.
1: 6 y 26 en la Mega Mix.
3: Un fuerte abrazo para todas esas personas que llevan esa profesión.
1: Sí, ¿no?
3: Sí, es dedicación y tiene que gustarte.
1: Uy, sí, ¿no?
3: Bueno, aprovechen para saludar a su gente. Tenemos saludos por aquí. Tenemos chance, por favor,
1: a ver,
3: para saludar.
1: Un par de saluditos, mi querido Lorenzo.
3: Carlos Alberto, un abrazo para Carlos Alberto. Ya, ahí está, un abrazo. No es contador, pero sí cuenta todos los carros porque es parqueador. Allá. Ahí esperemos a ver que esta unión esté de acuerdo. A ver, ¿qué dice acá?
1: ¿De qué hablas, Lorenzo?
3: Ahí acá.
1: ¿Qué hablas?
3: Está opinando, creo, de Estados Unidos y todo eso, pero ya después lo leo, ¿verdad?
1: 6 y 27 la Mega Mix.
3: Para la señora Anita y sus empanaditas.
1: ¡Ey, beso, señora Anita!
3: Ah, nos está hablando de los robos y todo eso, lo que pasa ahí, sí. En un ratito vamos a ver, mi reina hermosa. Todo lo que quieran, por favor. Y si de repente quieren reportar algo, con toda confianza, también agregado a eso, nos dejan su salud.

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1: Tranquilo, muchachos, tranquilo, no se aloquen, por favor. Bacán, contigo, con ustedes no vamos a jugar. Pero qué bueno que alienten a todas nuestras reinas de la casa. En un ratito más estamos con el reality que aloca a todo el Perú. Porque mamá todo lo sabe. Mientras tanto, vamos cerrando, por favor, los saludos mañaneros, mi querido Paco. Si tienes audio, me avisas nomás, me dices con toda confianza. Mientras voy saludando, por ejemplo, en Pueblo Libre. Yeah. Un saludo para la familia Malca, Ana Belén, Joaquín, Nicolás, Ricolás.
2: ¿Qué tal nombre?
1: Sofi, el amor de mi vida, está rumbo al trabajo.
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1: ¡Hala!
2: Que tú ya no. Tengo saludos, mi querido.
1: Dale, dale, Paquito.
4: Hola, Paquito. Hola, Alex Lora. Te saluda Pedro Chumpita del anexo El Platanal. Un saludo muy especial para mi hermano Andrés. Andrés Acuña Chumpita en esquina de Omas. Yo escucho la Mega Mix, tocamos de todo lorito.
1: Ajá. Omas, hermosa tierra.
2: ¿Por dónde es Omas, mi querido Lorenzo?
1: En la parte alta de Asia.
2: Oh, sí.
1: Sí, hermoso Omas, el camote delicioso, la uva.
2: ¡Uy! No, ¡qué rico!
1: Sí, hermosa tierra.
2: Omas.
1: Para Joaquín Briones, que se está yendo a estudiar a la UPAC.
2: UPAC.
1: Ajá, gracias. Aquí en Trujillo. Mi hijo cumple 10 añitos.
2: Y se lo saluda.
1: Ay, pero mañana. Somos sus fieles oyentes. Se está yendo al colegio, mi hijo Alessandro. Okay. Qué lindo, mi Alessandro.
2: Ok.
1: Soy Javier. Saludos para Yanina en Otuzco.
2: ¿Otuzco?
1: Ahí está, sí, todo está Tuzco.
2: Acá tengo más saludos, mi querido Chusco y mi querido Lora.
5: Hola, Paquito. Hola, Lora. Hola, pibe, ¿cómo estamos? Che, saludos. Saludo especial para mi hija, Vania, contadora, que celebra su día el día de hoy.
2: Contadora.
5: Muy especial de parte de su padre, el Piwi, aquí chambeando, buscando las monedas de la ruta del amor para beneficio de la familia, en el nombre de Dios.
2: Piwi. ¿De cómo se dice? Piwi, se dice el mismo, ¿no?
1: Piwi.
2: Más saludos.
1: Saludos para los colegas contadores públicos. Saludos para Carlos Chancafe, Julio Vergara, Esther Díaz, Temis Talledo, Jaime Rivera, Carol Camacho, Aquiles de la Vega y su amigo Carlos Raimundo. Un fuerte abrazo. Señores contadores, felicidades.
2: ¡Feliz día!
6: Hola, Lorito. Hola, hola, Lorito. Hola, Paquito. Hola, argentino. ¿Cómo están? Qué bien. Mi nombre es Susana.
2: Susanita.
6: ¿Cómo están? Espero que bien. Mi nombre es Susana y soy de San Luis. Quiero mandar un saludo para mi instituto de Amapet, para mi instituto de ese, para la mi Roberta.
2: La mi Roberta, un beso. Para la mi Roberta.
1: Qué linda. Acá me está como la cebra.
2: ¿Cómo?
1: Más rayada. Para mi niño Super Sony Fred en Huancayo.
2: Huancayor. Qué hermoso, ¿no?
1: Vamos cerrando los saluditos.
7: ¿Cómo está? ¿Qué tal? Muy buenos días, Alexito, mi querido Lorito. Quiero mandarle un saludo muy especial a mi esposo, que está cumpliendo años, a mi esposo Enzo, de parte de sus hijos, que lo amamos un montón y agradecemos que él esté con nosotros. Y yo escucho la Mega Mix, donde tocamos de todo.
2: Eso, qué hermoso saludo, Lorenzo.
1: Listo. Ya estamos listos.
2: ¿Ya?
1: Ya estamos preparados para empezar a jugar.
2: ¿Qué cosa? ¿Qué?
1: Porque mamá todo lo sabe.
2: Invitamos al Chemo, mi querido Lorenzo.
1: Por favor, el Chemo, caramba, por favor, se parece una mamá.
8: Estoy un poco molesto e indignado.
1: ¿Por qué, Chemo?
8: Porque los oyentes me están diciendo saludos para el pibe, el argentino.
2: No te dicen el Chemo, ¿no?
8: No me dicen el Che. Yo no soy el Che, yo soy el Chemo. Chemo.
1: Claro, Chemo, lo que pasa es que también son nuevos oyentes, entonces... Ajá. Pero imagínate cómo...
8: No, pero el respeto que ante todo lo que exijo, respeto. Ay, y bueno, mira, parte ignorante, le voy a decir lo que significa un contador, ¿ya?
2: ¡Ah, ya de frente lo dije!
8: Parte ignorante, ya. Un contador. Ya. Importancia y el rol del contador. Los contadores son un soporte esencial para la gestión financiera y transparencia de las empresas públicas y privadas.
1: Ya.
8: ¿Ya? ¿Qué hacen los funcionarios? ¿Qué hacen los contadores? Llevar los libros contables.
1: Así.
8: ¿Tú tienes libros? ¿Tú tienes libros? Ellos saben llevar tus libros contables.
1: Condorito nomás.
8: Los contadores declaran y pagan impuestos a la SUNAT.
1: ¿Ya?
8: Elaboran estados financieros. Te hacen una asesoría financiera. Tipo de contadores. Hay contadores privados y contadores públicos. Ellos son los contadores.
1: Oh. Ah, está bacán. Sí, leyó bien.
2: ¿Ah, sí? Ahora dilo sin leer.
1: Bien. El próximo bloque va a ser íntegro para nuestras reinas, ¿le parece?
8: Sí, un ejemplo.

0: José José, ¿no es?
1: Alto, delgado. José.
0: Alto, delgado. Ah, Marc Anthony.
1: No, Marc Anthony es chato.
2: Ay, Víctor Manuel.
1: No, cantante de baladas, cantante de pop.
0: ¿Antonio Cartagena?
1: No es peruano. No es peruano, no es argentino, no es mexicano.
2: Ya. Miguel Bosé.
1: Tiene una canción muy conocida que habla sobre la historia de los taxistas.
0: ¿A la historia?
2: Lo de la ATU.
0: Calé, porque él canta del taxi. ¿Cuál
1: Calé? Mucha gente lo critica porque dice que no canta. Que sus canciones son feas.
0: Sus canciones son feas.
1: Pero hay mucha gente que dice que canta hermoso, sus canciones son poéticas.
0: Ah, el senderito.
2: Senderito, no.
1: Ya aparece Chiqui.
2: David Orozco.
1: No. Ricardo, se llama Ricardo.
0: Ah, Ricardo Shimabukuro.
2: Ricardo Montaner.
0: No.
1: ¿Cómo extraño a Tinelli cuando trabajaba en Videomash? Yo producía Videomash.
2: Ahora está flaco. Sí, Ricardo de Hablando Huevadas.
1: Arjona, Ricardo.
0: Ah, Ricardo Arjona.
2: Así cualquiera. Con nuestra reina jugamos en un ratito más. Porque mamá.
0: Todo lo sabe.
1: ¿Cómo extraño cuando trabajaba en Videomash?
0: Ya no reniegue, che, no reniegue. 6:48 en la Mega Mix.
2: Una más y lo mandamos a Chemo Argentina.
0: 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La hora
3: 6:48.
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1: 7:11.
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2: Estamos en vivo, segunda hora del programa.

0: no se juega así. Entonces, okay. Ahora mis reinas nos van a enseñar cómo jugar, porque somos una bestia completa.
1: Y el Chemo está molesto.
2: No, ya no, bueno, qué bueno que lo reconozca, muchacho. Es bueno siempre reconocer cuando las cosas son así. Sí,
1: cuando está picante, ¿no?
2: Claro.
0: Ya, Chemo, ya no nos pongas a prueba nosotros, sino vamos a poner a prueba a nuestra reina de la casa. ¿Ahí o no?
2: Las mamitas van a adivinar ahora el nombre del cantante de la canción que va a poner DJ Paco.
0: Ya.
2: Y las mamitas que quieran venir el próximo viernes aquí a la cabina a conocer cómo se hace el programa en vivo, a conocer a Alex Lora, a conocer a DJ Paco y un artista sorpresa que siempre va a estar todos los viernes, nos llama y nos dice cómo se llaman las canciones que va a poner.
0: Okay. Ya. O sea, no me interprete ahorita.
2: No me interprete o canción. Ya va, ya, más fácil.
0: Vamos,
2: ya,
0: claro, si les resulta un poco complicado, vamos. ¿No?
2: Pero antes, ¿a qué número tienen que llamar las mamamamas?
3: 971-446-726.
0: Ya, mi amor. Ya que se retiren, por favor.
1: 971-446-726. A ese número
0: como
1: tienen
0: celular,
1: que
0: como celular, como celular. Que nos llamen en vivo ahorita. Listo, vamos a soltar la canción, mi querido Paquito.
1: Ya, tú dime.
0: Soltamos. 3, 2, 1. ¡Va!
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0: Está fácil, ¿ah? ¿Eh?
2: A ver, ¿quién será?
0: Sí, parece Luis Miguel, ¿eh?
1: ¿Los Jonas Brothers será?
2: No, ¿cuál Jonas Brothers? Christian Meyer.
0: Vamos entonces.
1: Ya, vamos.
0: Hola, buenos días.
5: Buenos días, Lenora.
0: ¡Aplauso para mi reina! Bienvenida, mi amor. ¿Cuál es tu nombre y de qué distrito te comunicas?
5: Graciela del
1: Gruñón. ¿Cómo?
5: Graciela del
1: Gruñón. ¿Graciela del Gruñón?
0: Graciela, ¿de dónde?
5: Callao.
1: Callao. Ubícate mejor, por favor, para escuchar una señal más bonita. Ubícate bien, por favor, levanta el dedo.
0: Por favor, ponte en el techo de tu casa. Sí. Ya, sí, me he entrecortado. Bien, mi Graciela, ahora sí, ¿estás lista? Soltamos un poquito más, por favor. El nombre del intérprete.
1: Vamos.
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2: Ya, ya sé quién es.
1: José Luis Rodríguez, el Puma. No, ¿no?
2: Los Mojarras.
1: A los Mojarras.
0: No,
1: Cachuca. Cachuca.
0: No la mareen a Graciela. Mira, aprendan. Graciela, ¿quién es?
1: Chan.
5: ¿Emanuel?
0: ¡Sí!
1: ¿Qué dijo don Manuel?
0: Mira nomás.
1: ¿Don Manuel dijo?
0: ¡Emanuel!
1: ¡Ah, Emanuel!
0: Aprendan, Emanuel. Y la canción va dedicada a ti, mi Graciela, porque tú eres una bella señora.
2: Que nos cuente su nombre completo.
1: Claro, no, porque no escuchamos bien su nombre, ¿no?
0: Gracielita, tu apellido. Tú eres del Callao. No dijiste el Callao, ¿verdad?
5: Sí, cierto, Callao.
0: Ya, ¿cuál es tu apellido, mi Graciela hermosa?
5: Mi nombre, Graciela González
1: Vega.
0: González del Callao. ¿Mamá de cuántos hijos? Uno nomás, ya, ahí nomás, ¿ah?
1: Bien.
0: Graciela, te esperamos el próximo viernes. ¿Nos acompañas de 8 a 10 de la mañana aquí en vivo en la cabina de la Mega Mix?
5: Sí, gracias,
1: sí,
5: gracias.
1: Sí.
0: Te esperamos el viernes, Graciela.
2: Y que nos traiga. ¿Qué quieres? ¿Pan con mantequilla o pan con mermelada?
1: Mermeladita, para... mermeladita.
5: El pan con mantequilla es lo más rico que puede ser también.
2: Te guardamos tu pan con mantequilla.
0: Ya, muy bien. Tú tráenos la leche, nada más. Contá que no nos traiga la vaca. Un besito, mi Graciela. Sigue con la Mega Mix. Sí, veo que se escucha entrecortado, ¿ya? Sí, sí. Queda corto. Vamos a jugar una más, pe.
2: Una más, ¿querés?
0: ¿Está bien, Chemo?
2: ¿No te gusta? Ah, sí. Bueno, ya.
1: No le hagas renegar al Chemo, ¿eh?
0: Es un poquito goloso.
2: Ya, una vez más el número, por favor, Paco.
1: 971-446-726.
0: Cuando se tratan de mi reina, yo al toque nomás de mano cedo. Estoy blandito.
1: Ah, ya.
0: Hola, buenos días.
2: Primero la canción, pues.
0: Ay, ay, ay, disculpe.
1: No seas apurado, pe.
0: Ah, es otra canción, ¿no?
1: Claro.
0: Ahí adivina, ya. 3, 2, 1, ¡va!

0: Me encanta.
1: Ya sé quién es ya.
2: Gracias.
1: Nelson Net. Nelson Net.
2: Es que cantan gracias por.
1: Ah, José Luis Rodríguez de Puma.
2: No puede haber.
0: Ya voy a dar pistas ya para las mamimas.
2: ¿Es italiano?
0: Es italiano.
1: Ah, Franco De Vita.
2: Ah,
1: Franco De Vita.
0: No, italiano. No. Franco Vita no es italiano.
1: Ah, no.
2: Italiano, no.
1: A ver.
2: Creo que es Pavarotti, creo que.
1: No, Pavarotti.
0: No.
1: Juan Diego Flores.
0: Es italiano, sí.
2: Juan Diego Flores, pero.
0: No, Laura Pausini, no.
2: Lauro Pausini.
0: No.
1: A ver, ¿quién puede ser?
0: Empieza con E.
1: Ah, Emanuel.
0: No.
2: Elefante.
1: No. El grupo Elefante.
0: No puede ser.
1: Ornella Banoni, un cantante italiano.
0: Bien, yo sé que las mamitas saben. A ver, a llamar entonces. Ah, acá Paquito no sabe, Alex no sabe, pero la mamita sí sabe. ¿Cómo se llama el intérprete de esta canción? Suéltala.

0: 971-446-726.
1: 971-446-726. Llama y adivina quién canta esta canción.
0: Listo, mi reina, vamos entonces.
2: Están escribiendo, dice Paco, no ponga esas canciones, no la tan tranca.
0: Llámenos como celular.
1: Claro,
0: como celular, ¿ya?
1: Claro, como cel. 971-446-726.
0: De frente nomás nos llaman y así es. No es tan complicado, ¿eh?
1: Sí, es italiana, ¿no es Rafaela Carrá?
2: No, ¿ah? La mamá más sabe, ahí la llama mamá.
0: Oye. Hola, buenos días.
3: Buenos días.
0: Ah, un aplauso para mi reina. ¿Cuál es tu nombre, mi amor?
3: Pilar.
1: Pilarcita, está triste, Pilar.
0: Pilar, ¿de qué parte, Pilar?
3: Del Agustino.
1: ¡El Río Agucho!
0: Agustino. Pilar, ¿cuál es tu apellido, mi reina?
3: Rosales.
1: Rosalcita. Ya,
0: ahora sí, aprendan, aprendan, muchachos. ¿Quién interpreta esa canción o quieres escuchar un poquito más?
3: Sí, por favor.
0: Vamos a escuchar. Pues.
1: ¿Cómo, cómo?
3: Pedro Ramazzotti.
0: ¡Sí! ¡Eso no saben! ¡Eso no saben! Bueno, me incluyo, también soy una bestia. Hoy quiero cantar contigo. Bueno, mi querida Pilar, te esperamos el próximo viernes de 8 a 10 de la mañana. ¿Puedes estar con nosotros, acompañarnos?
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1: Hola.
0: ¡Pilar! ¡Se desmayó!
1: ¡Se desmayó! ¡Se desmayó!
2: La llamamos.
1: ¡Se desmayó!
0: ¡Felicidades, Pilar!

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0: que sí.
1: ¿Cómo me quiere Marisol?
2: Uy, rico, te dice.
1: Claro, ¿no? Y eso que estoy despeinado, ¿ah? Ahorita me pongo, me peino, me pongo bonito.
2: ¿Ya?
1: Ya que yo les he regalado peine a ustedes por gusto, al Chemo y a Paquito, porque no se peinan. Bueno, ¿dónde hay pelo, no?
2: No tenemos pelo para peinarnos.
1: Se voy a poner bonito, pongo a perfumar bien chévere acá, bien bacán, porque hoy día recibimos a nuestra reina de la casa. ¡Hey! Hoy viene programa especial, ¿ah?
2: Hermoso, me encanta.
1: Ahí, para engreírlas, consentirlas. Y justo he traído, por aquí, favor, al chambelán indicado, ¿ah?
2: Me encanta.
1: Para que se meta un vals. Mi abuelo Felipe. A esta hora, 7:39 minutos. Por favor, el tráfico es un espanto, es una locura. Y para eso están nuestros amigos de la Policía Nacional del Perú.
2: Uy.
1: Para que nos guíen, nos orienten, nos recomienden. Nos hagan reaccionar y también reflexionar qué es lo que debemos hacer y qué no debemos hacer.
2: Eso.
1: Ya nos conectamos en forma inmediata con el suboficial Anthony Vega. Anthony Vega, si nos escuchas, buenos días, bienvenido.
3: Buenos días, Paquito, Chemo, la gente que está tranquila en cabina. Es cierto, porque arrancamos la mañana de viernes, fin de semana, pero por favor, la gente que de repente tiene un compromiso para más tarde, evite llevar el auto personal particular. Tómese un taxi por aplicativo, en todo caso, deje la llave en casa a cargo de la esposa, quizás se va a ir con la reunión de amigos, tranquilo. Así es que ya la recomendación está dada, solo depende de usted y que por favor asuma su responsabilidad como conductor. Bien, queridos amigos, vamos con el detalle correspondiente para hoy viernes, fin de semana. A través de la Mega Mix tocamos de todo, el reporte del tráfico. Atención, en el Agustino vamos hasta la avenida César Vallejo, cerca al paradero La Tragea. En esta zona crítica del tránsito, los vehículos particulares, carga pesada y el servicio público están presentando un tránsito moderado. Ahora en La Victoria, vamos hasta la avenida Aviación, en el cruce con la avenida México. A esta hora, el flujo vehicular es semicargado, circulando con ciertos intervalos. Señores, respetemos el límite de velocidad en la vía. Seguidamente, vamos hasta Comas, en el tramo comprendido entre la avenida Túpac Amaru y Panamericana Norte, exactamente óvalo de la 50. Vamos al encuentro de un tránsito que está avanzando bastante moderado. Recomendación, salga temprano de casa para que no se me estrese con el tráfico. Y finalizo el despacho en Surco, avenida Los Próceres, ingreso a la nueva vía expresa. Les informo que el panorama vehicular está presentando regular presencia de unidades móviles. Señor conductor, colóquese el cinturón de seguridad y, por supuesto, así evitará la multa, que es de, atento, anote, por favor, 440 soles. ¿Qué? No hay motivo para no colocárselo. ¿Qué? Cumpla con la disposición, que es para todos. Hasta aquí nuestro reporte del tráfico en el programa A Mil por Lora, con Alex Lora, con Paquito y con el Chemo. Hemos presentado esta secuencia a nombre de la Dirección de Comunicación e Imagen Institucional de la Policía Nacional de Perú, en coordinación con la Dirección de Tránsito y Seguridad Vial. Les informó Anthony Vega. El lunes, si Dios lo permite, estamos con ustedes.
1: Muchísimas gracias, mi querido Anthony Vega. Importante tu aporte. A propósito de viernes, por favor, manejen con cuidado, conduzcan con cuidado, no hagan como yo el otro día, salí tarde, volando mi scooter y de pronto, ¡ey! ¡Oiga, loro! ¡Deténgase!
2: ¿Ya?
1: El policía.
2: ¡Ah, no, no!
1: Ya me detiene, oh.
2: Estaba volando, entonces, ¿qué te dijo?
1: ¿Qué pasó? ¿No ha visto la señal ahí que dice no vaya más de 90?
2: ¿Y tú?
1: Jefe, vi la señal, pero a usted no lo vi. ¡Ja,

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4: Alex, por favor, ayúdanos. Estamos cansados de tanta delincuencia, nos están extorsionando. 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
1: Tranquilo, ya te dije, tú eres loro, no eres lobo.
2: Ay, ay, ay, perdón. Cada vez que escucho al lobo,
1: tranquilo, tú tienes alas.
2: ¿Y qué pasa? Ahora también estoy aullando porque están llegando ya mis reinas de la casa.
1: ¡Hermoso! Qué hermosa visita, ¿eh?
2: Me emociono. Ahorita, un ratito, ahorita los peino, ¿ya? Okay, voy a peinar al Chemo y a Coco y a Paco.
1: Ok.
2: Pero mientras tanto, vamos aquí con la salud.
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2: A ver, por favor, Paquito, ponme una canción que tenga que ver con los doctores, ¿ya?
1: No, okay.
2: Ya, Paquito, por dale, favor, dale. Ten la amabilidad, ¿ya?
1: En una, señor, por
2: cualquier
1: favor.
2: Canción, si no la tienes, hermano, canta.
1: Aquí, ya. Hay una.
4: 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Llego de noche.
2: ¿Cómo se llama esa canción?
1: Doctor Psiquiatra.
2: Ay, ay, ay, ay, ay, ay. Ya, está muy bien.
1: ¿Ya está bien?
2: Sí, sí, creo que sí, ¿ah?
1: ¿Tú crees?
2: Sí, sí, está bonita, está bonita.
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2: Puede ser otra, poquito.
1: Doctor.
5: Porque sos.
1: Entonces, ¿y qué te parece este doctor?
2: A ver.
1: El doctor Alba.
2: Ya.
1: De la mañana, 11 minutos en la Mega Mix. Estás escuchando A Mil por Lora hasta las 10 y punto de la mañana.
2: Ya, en un ratito más vamos con el doctor, hermano, porque justo no me han atendido.
1: ¡Oh,
2: ¿ya?
1: No!
2: Vamos con otra cosa más importante, de mayor relevancia.
1: No te atendió el doctor.
2: Ahora sí, yo sí no me atendí. Bueno, ahora sí, vamos a darnos una peinadita, ¿ya?
1: Peina, por favor, voy a peinar
2: al Chemo, también tengo que peinarlo al Chemo.
1: ¿Ya?
2: Tengo que peinar a Paquito.
1: ¿Tú crees que le puedes peinar con una raya al medio?
2: Sí, voy a traer un rastrillo. Ahora sí, ya nos ponemos bonitos porque, señoras y señores, siendo las 8 y 12 minutos, vamos a dar de manera oficial la bienvenida a la cabina de Radio La Mega Mix. Es un lujo para nosotros presentar a nuestra reina de la casa.
1: ¡Bravo! ¡Bravo!
2: Las ganadoras de Porque Mamá
3: Todo lo sabe.
2: Aplausos, muchachos, por favor.
1: La bonito.
2: La primera mami que van a llegar. Gracias, Chemo, por la bienvenida a las mami. Qué lindo, Chemo. Muy bien. Como siempre, sí, tú estás caballero, Chemo. Sí.
6: No más te decía que te va un poquito el micro, pero que cuando te mueves, sí, ahí se va tu voz.
2: Se va, ¿no?
6: Si levante un poquito, no hace el micro.
2: A ver.
6: Ay,
2: así se me cae la nariz.
6: Sí, bueno. Estamos con las mamamamas que han ganado día tras día jugando con las canciones.
2: Ya. Vamos entonces, vamos a ver. La bienvenida para la señora
7: Jessica Pereda.
2: ¡Jessica Pereda!
1: ¡Bravo!
2: Ex voleibolista.
1: ¿Ah, sí?
2: Jessica, tú vienes del distrito de
7: San Juan del Urigancho.
2: San Juan del Uri, Washington, ahí está. ¿Qué canción adivinaste? ¿O qué interpretaste?
6: No, ella participó ayer al final con.
2: Allá con nosotros. Allá, muy bien, ahí está bien, allá. Allá, tú viniste así de Yapita.
6: De Yapita.
2: No, pero sí querías estar aquí, ¿verdad,
7: sí,
2: Jessica?
6: Hermoso.
7: Quería conocer, siempre escucho la radio.
1: Así que gusto. Escuchar. ¿Qué te parece la radio?
7: A las 6 de la mañana me levanto.
2: ¿Desde las 6?
7: Sí, ya, escucho la radio.
2: O sea, que ahora has traído tu cu y todo para pasarte por el susto.
7: Sí, sí.
1: Claro, mira lo hermoso.
2: Claro.
1: Así, eso es lo que hay.
2: Claro. Bueno, a nada. Vamos a darle bienvenida a la internacional,
1: Janet.
2: Ella es hacedora de los éxitos, toda la noche oliendo a ti. ¿Ah? Las canciones de
7: frente a frente,
2: ¿ya? Codo a codo, todas esas canciones, ¿no?
7: Sí.
2: Janet viene del distrito de
7: Surquillo.
2: ¡Hasta Janet! Nosotros,
6: Janet. A mí me encanta cuando ella cantaba Sol Rebelde.
2: Ah, por favor, interprétanos la canción.
7: No me haga recordar, por favor, no se rebelde. Era.
2: Qué lindo. Janet con nosotros.
3: ¡Bravo!
1: qué lujo, por favor, hermano.
7: Yo que quería conocer al malabarista de Temu.
1: ¿Quién es el malabarista de Temu?
2: Yo, ay, el otro que decir, como me metí en malabarista, un fracaso total. Okay. Y vamos a darle bienvenida a otra reina de reina, grandaza, vamos al segundo piso. Ella es la señora
8: Erika.
1: ¡Erika!
2: Ahí está Erika, actriz de reparto. Erika Buenfil. Erika Buenfil. Del distrito de
8: Villa María
1: del
8: Triunfo.
1: Villa María del Triunfo. ¡Oh! Hermoso.
2: Mis queridas amigas, en Villa María del Triunfo ya niego todo el tiempo. Que llueve todo. Se inunda, me imagino, habrán venido volando.
1: En botas.
8: Y a mi amor. Ahora
2: sí, es complicado.
8: Sí,
2: ¿no?
8: Bastante complicado.
2: Sí, bueno, pero están bien, están felices, sí, mis queridas bien, reinas.
8: Sí, estamos felices de estar aquí.
2: Ya, ¿listas para hacer programa?
8: Sí, totalmente.
1: Hermoso.
2: Ya, muy bien. Listo, entonces, por favor. Ya la hemos conocido, son las primeras en llegar. Siguen llegando nuestras reinas y hoy estamos felices de poderlas tener. Por favor, ya piden el desayuno, muchachos, ¿ah? Chicas, por favor, piden el desayuno. ¿Quién trajo el chicharrón? Erika. Yaneca ha traído hambre. Bueno, en fin, hoy día vamos a tener un programa bien bonito.
1: Hermoso.
2: Bien bonito,
1: hermoso.
2: Aquí desde la cabina vamos a empezar a transmitir desde nuestras redes sociales. Así que, de hecho, y ya viene Ken Candela, la amiga. Esto y mucho más aquí en
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1: Atiende, por favor, Paquito. Este es el micrófono, ese teléfono es no, antiguo.
2: No,
1: antiguo.
2: No es el celular. Es el timbre de la puerta.
1: Ay, ay, ay.
2: Voy a abrir la puerta.
1: ¿Siguen llegando? ¿Siguen? No me digan, a ver, por favor, abre la puerta.
2: A ver, pasamos, va. Recién llegas. ¿Cuál es tu nombre?
3: Ana.
2: Ana, ¿por qué llegas tan tarde, Ana?
3: El tráfico de la vida, de todas las mañanas.
2: Bienvenida.
1: Acaba de llegar Anita.
2: Un aplauso para Ana.
1: Ay, está listo, nada más, estamos matando mosquitos. Anita, ¿de qué distrito te vienes?
3: De San Miguel.
1: De San Miguel, acércate un poquito. ¿Mamá de cuántos hijos, Anita?
3: De dos.
1: De dos. Ya, muy bien. ¿Cuándo ganaste tú, ayer, antes de ayer, o hace un año?
3: Hace dos días, tres días.
1: Hace dos días, tres días, ¿no?
3: Estaba manejando, justo bajando a la playa de San Miguel a
1: para Miguel. ¿Te ibas a bañar esa hora?
3: También, de pasadita. Y no sé, empezó la radio y escuché la primera canción de Daniela Romo y no entró.
1: ¡Eso!
3: Entonces dije, semáforo, era tuya. Ya, el semáforo, y dije, voy a marcar. Porque entró una antes y no agarró. Entonces marqué y conté.
1: ¿Qué tú sí sabías que era Daniela Romo? Claro,
2: por favor. ¿Qué claro, canción era de Daniela?
1: Claro.
3: La de los bomberos.
2: Ah, los bomberos.
3: Sí. Claro. Pero la mía fue Menudo. ¿Claridad?
4: Sí, Claridad.
3: Claridad.
1: Ay, ay, ay, Menudo, ay, ganaste Menudo. Ay, por favor, te presento acá en el grupo Menudencia.
2: Acá estamos, Ricky, soy Ricky.
1: Sí, bueno, si me ves a mí, Menudencia, pero no. Lado todo flaco, ojeroso, cansado y sin ilusiones. Vamos a darle bienvenida a Chemo, acaba de llegar otra de nuestras invitadas estelares. Ella es la señora...
5: León Rivera.
1: ¿Cuál?
5: Rosario León Rivera.
1: ¡Charito! ¡Pásame la cha!
2: ¡Cha!
1: ¡Pásame la ro!
2: ¡Ro!
1: ¿Qué dice?
2: ¡Charo!
1: Rosario. Charito, ¿de qué parte viene Charito?
5: De San Borja.
1: ¡San Borja! ¡Charito! Bien, ya estamos completando, por favor, el equipo. De aquí nos vamos con la selección de vóley. Mis chicas, ¿listas para jugar?
6: Sí.
1: Porque aquí vamos a jugar. No solamente vamos a tomar desayuno. Ya, Chemo. Bien, vamos entonces. Que ellas jueguen con nosotros. A ver,
2: ¿cuál es su género favorito que le gusta? A ver.
6: Tecno.
1: A Janet. A Jessica.
2: Tecno.
6: Tecno.
2: ¿No le gusta Tecno?
1: Ana.
2: Chiqui, escucha.
1: Sí.
2: Creo que son vecinas de Chiqui.
1: Sí.
2: ¿Ah, sí? Chiqui les ha mandado.
1: Chicas, les voy a pedir mil disculpas porque mis amigos de pinturas que lleva justo esa marca nos han prohibido tocar Tecno.
2: Claro, en serio.
1: ¿Ya? Entonces, pero vamos a hacer una excepción por tratarse de ustedes, ¿ya? ¡Reconozcamos el Tecno!
2: A ver, ponemos una canción y usted nos dice cómo se llama. Ustedes que son especialistas en tecno, ¿ya?

0: pero por favor, tienen que decirlo en inglés.
1: Tonight.
0: Un aplauso. Esta noche en la noche. Ahí está. Siguiente. ¿Cómo se llama?
2: Dream.
0: De sueño, dream de trago.
3: Ahí está.
0: Janet, ¿tiene gallinero o ganado?
3: Los dos.
0: Vamos, reconozcamos al otro. Ahí está. Vamos, Ana. Charito. Jessica.
3: Run to me.
0: Ya, esa. Un ratito, ¿cómo se llama la canción? Dararirara. Dararirara, así se llama.
2: It's my love, creo. It's my love.
0: Me encanta cómo hablan en inglés. Dios.
2: Una más.
1: ¿En serio?
0: Sí. Una chela más, digo. Ahí está, Rhythm of the Night. Ahí está.
2: Corona, la chela. No, la cantante es Corona.
0: Arriba Zunay, ahí está. La dueña de la zapatería, Arriba Zunay. Listo. Anita, ¿qué género te gusta? ¿Qué música? ¿Cuáles son tus favoritos?
4: La cumbia.
0: Dilo, te encanta la cumbia.
4: Sí,
0: ya va. Linda, ¿no? Bacán, ahí está. Podemos jugar también con cumbia.

0: tropical.
1: ¿Sí, no?
2: Claro.
1: ¡Sí! Chicas, por favor. Chicas, por favor. La radio que las alegra, las divierte, las entretiene, las hace bailar. ¿Cómo se llama?
3: ¡La Mega Mi!
1: ¡Vamos de todo! ¡Chicas, al cerín, un grito! ¡Un grito para la Mega Mi! ¡Un grito para Paco! ¡Un grito para mí!

0: ¡Chicas! ¿Le gusta Caribeño de Guadalupe?
1: ¡Sí! ¡Sí!
0: ¿Le gusta la Megamix?
1: ¡Sí!
0: ¿Le gusta el programa?
1: ¡Sí!
0: ¿Le gusto yo?
1: ¡Sí! ¡Sí!
0: Hasta que así no es. ¿Cómo puedo maltratar tanto a este loro? Así no es. Bien. Todas coinciden conmigo que los precios de los productos siguen subiendo y toda la onda, ¿no? Subió el tomate, sube este...
1: La papa.
2: Los limones.
3: El pescado.
0: Los limones. No, o sea, así no es.
3: Pues. El pollo.
0: Entonces, ¿qué tenemos que hacer? Nosotros preocupados por, obviamente, la economía de todas las personas de la familia, ¿qué es lo que hacemos? Salimos buscar con nuestro escuadrón ya de caseritos que buscan, digamos, precios cómodos en los diferentes mercados de Lima, Ciudad Capital y del Perú. Entonces, para eso nos conectamos con nuestra reina preciosa, nuestra favorita, la Puquita. Que la ha roto con su circo. Y ahora me dice que viene la segunda temporada. Sí. Hasta diciembre. ¡Ala! Va a recorrer todo el Perú.
3: ¡Vamos, Puca!
0: Puquita.
4: ¡Ay, papá!
0: Ahí está la Puquita.
4: ¿Escuchas o no?
3: Sí, sí, sí.
0: ¿En qué mercado está Puquita?
4: Acá en el mercado Three Regionales.
0: ¡Ah! ¡Inglés!
4: Por favor.
0: ¿Qué me fregó?
4: ¿Estás aprendiendo el inglés?
0: Sí.
4: Acá estoy en Three Regionales.
0: ¡Está en inglés!
4: Apunta, lorito de mi corazón, para todas esas mothers. Las mothers. Para que cooking a... en su casa, o sea, para que cocinen, ¿ya? Te voy a decir los precios que manejan acá, porque acá todo es al por mayor, aquí en el mercado tres regiones de Puente Piedra.
0: Dale, así mejor dale. Te entendemos.
4: ¿Ya? El pollo, no se ha morido, no ha pasado nada, no se ha disparado.
0: No se ha
4: disparado.
0: Ah, no se ha disparado.
4: Está a solo 5 soles 80. Mira, el kilo.
0: ¡Cómodo!
3: Ay, está bien,
1: está bien.
3: Sí.
4: El tomate, ese tomate rico, rojito, delicioso, que ha sacado de la chacra, a 1 sol el kilo.
0: Ah, wow.
3: ¿Qué?
4: El huevo.
0: Hoy está regalando.
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0: Ay, está, muchísimas gracias. Sí.
4: El limón, estos limones hermosos que tú ves en el mercado, a solo 1 sol 80 el kilo. Y muchos productos más, porque tú sabes que en el mercado vas a encontrar de todo, querido lorito.
0: Poquita, ¿sabes que no te hemos escuchado claro? Porque ahorita nos dicen que se acaba de disparar, vio un asesinato, se disparó el tomate en los mercados. ¿Escuché bien? ¿1 sol el kilo? ¿O 1 solo tomate?
4: Claro,
0: un sol.
4: Pues acá. No, el tomate acá vas a encontrar desde 1 sol, pues, el lorito.
0: Oye, qué bacán. El mercado se llama...
4: Es que este es el mercado más grande de todo Lima Norte. Entonces acá siquiera vas a caminar media hora buscando todos tus productos, vas a encontrar todo lo que quieras.
0: Nos vamos al mercado Tres Regiones, Poquita.
4: También hago delivery por si acaso.
0: ¿Cómo te ubicas?
4: Ya se vienen los panetones, ya se vienen los panetones para todas las caseritas, ventas al por mayor y menor.
0: Ahí
4: los
0: está,
4: panetones de la Chola Puca.
0: Puquita, para que te sigan mis reinas, por favor, tus redes sociales, por favor, menciónalas.
4: @ la Chola Puca en todas las plataformas digitales, habidas y por haber, menos en ¿cómo se llama? En eso donde se muestran todo, ahí no hay.
0: Ay, el OnlyFans no.
4: OnlyFans no tengo todavía.
0: No. Acá tampoco las chicas no tenían, pero ya no. Gracias, mi Puquita hermosa. Un beso enorme
4: ya,
0: para
4: papito,
0: ti.
4: Lindo.
0: Que te vaya lindo.
4: Un beso enorme, mi loro.
0: Gracias.
4: Si quieres, se los extraña.
0: Por favor, vente porque eres siempre bienvenida. Vente, lunes, martes, tú eliges el día. Si quieres los dos, ven acá, Puquita, para hacer programa. Ya, Puquita, te esperamos.
4: Ya, papito, sí, very much. Bye, bye, que te vaya bien.
0: Gracias a ti también. Regresamos con más. Ya no le pido gritos a las chicas porque te están tomando desayuno.

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1: Mis reinas hermosas, salud por ustedes.
2: Salud.
1: Ahí está, salud. Pero ojo, no, Paquito, no, olvídate, nada, acá nada de trago, no, por favor, ¿ah? Ella no, nada que ver con eso, no. Ellas toman pisco. Más bravas son. Mira, mi reina, estamos, un cafecito pasadito, ahí está, ¿está rico el desayuno, chica?
3: Sí.
1: Claro, gratis, sí, ¿no? Cualquiera, ¿ah?
3: Obvio.
1: Chicas, ya viene Kate Candela. Mi Kate Candela, aquí estamos felices de la vida. Pueden transmitir, así como yo también estoy transmitiendo desde mi TikTok, Alex Lora Perú. Empiecen a transmitir, Giovanita, beso mi Giovanita. Anita, Erika, Janet, Jessica, Susana, Charito, Paquito, Chemito y todos. Todos estamos haciendo un programa bonito, hoy reunidos con todas nuestras reinas de la casa, quienes son parte de este reality que alborota a todas las mamis del Perú. Se llama Porque Mamá Todo lo sabe. ¿La están pasando bien, mis chicas?
3: ¡Sí!
4: Ya. No mientan, ¿eh?
1: Antes de que venga Kate, ya vamos a ponerles a prueba, ¿ya? Ah, soltamos las canciones. ¿Qué quieren? ¿Canciones, grupos, canciones de novela?
5: Grupo de cumbia.
1: De dibujo. Grupo de cumbia, ya. Ya, vamos con grupo de cumbia. Ahora vamos con cumbia y después con salsa, ¿ya? Y cerramos con guaracha. ¿Está bien o no?
4: Ah, me gusta.
1: Ahí está, chicos, ya. Un aplauso para Giovanna. ¡Eh! Aplauso para Anita. Hay una canción de Ana. Ana. Ya. De Erika. No hay una canción. Erika. Janet, ahí está. Toda la noche oliendo a ti.
3: Soy la cantante.
1: Ahí está. Susana. Susana. Presentan a tu hermana. Charito. Ya. Vamos, ya, vamos a soltar y ustedes acérquense más al micrófono, ¿ah?
4: ¿Eh? Ahí vamos.
1: Ya toques. Suelta un poquito.
3: Agua marina.
5: Agua marina.
1: Qué rápidas son. A ver,
3: yo.
1: Díganlo más, suelten.
4: Al siguiente. Uno, dos, tres. Vamos.
5: Uy,
4: ¿qué?
5: Uy, ella se va
4: a
5: todos los tonos.
1: Ay,
5: se va.
1: Uy,
4: ¿qué?
1: Tío,
4: deja
1: ayuda,
3: pues.
4: A ver,
3: a ver.
5: Todos los tonos.
1: Ya. Ya. ¿Qué?
3: ¡Amor a 10! ¡Amonía! ¡Pucha! Todos se la saben.
1: Oye, apáguenle el micrófono a Yanedo.
4: ¡Hala!
1: O Charito, Susana, por si acaso ustedes también participan.
3: ¿No? Sí.
1: Ya.
3: Nos gana,
5: Creo que no
1: Erika dice, Erika y Anita, a mí me encanta la cumbia, pero no saben nada. Ya, Janeda. Ya vamos. Ana. Giovanna. Erika.
3: Corazón serrano.
1: Ana se me ha dicho, bro.
4: Habla.
1: Erika.
4: La única tropical.
3: La única.
4: A ver,
3: la única tropical.
1: Sí, la única agrupación que se sabía. Allá. ¡Ay, ay! ¿Quién es? Janet, tú sabes todo.
4: Que cante. Ah, que cante. Vamos a cantar.

0: linda canción.
1: Júrame, Paco, que nunca me vas a dejar.
0: Nunca, mi amor, nunca, por favor. Nunca.
1: Te amo, Paco, también.
0: Acá adelante. Bueno.
1: Ya, esta es la fácil, esta es la fácil. ¿Quién es? ¿Quién es?
2: Sandro Mesa.
3: Sandro Mesa.
1: ¿Quién es?
2: Sandro Mesa.
1: Por fin habló Susana.
0: A ver, dice, no, este es de mi tiempo.
2: No, oh, me encanta.
1: Ya.
2: Ay,
1: ¿quieres un poquito?
0: Sí,
1: vamos a cantarle un poquito, ya.

0: díganme, ¿ustedes le cantan a alguien especial esta canción?
1: Qué buena, ¿sí? Qué buena.
0: A la competencia. Qué buena. Que
2: y esta.
0: Ahí está. Mira, Ana.
3: Linda, linda,
0: cabo. Anita está como loca. Y eso que le damos café, ¿eh? ¿Cómo será si le damos trago? ¿Quién es?
3: Explosión.
0: Explosión. Explosión de Iquitos, Soche.

0: Ya. Ay, ay, bájale, Paquito.
1: Si no, yo. Mentiroso.
0: ¿Quiénes son?
2: No.
0: ¿Ah? Sí. Pero ahí, pues, Giovanita, ahí, claro, a mí. A
2: lo Silveria oído. Urbina.
3: Silveria. Silveria. No, los campesinos de Bambamarca.
0: Ya, la última. ¿Quién es? Un aplauso por ustedes, mis chicas. Chicas, agárrense. Acaba de llegar mi Kay, tu Kay, nuestra Kay Carrera. ¿Están felices por qué? ¿Por Kate?
4: ¡Sí! ¡Sí!
0: ¿Están felices con el programa?
4: ¡Sí!
0: ¿Están felices con la Mega Mix?
4: ¡Sí!
0: ¿Están felices conmigo?
4: ¡Sí!
0: ¿A cómo me Kate hermosa, acaba de llegar mi Kate. Sigue el programa bonito hoy con todas nuestras reinas de la casa. ¡Todas!

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1: Bueno, como mi querido Carlitos, el Harry Potter de la Mega Mix, no está transmitiendo en vivo, me he visto en la obligación de transmitir a través de mis redes sociales. Por si acaso, súmanse a la transmisión. Ale Lora Perú.
2: Eso, eso.
1: Ahí está. Ahora sí, estamos transmitiendo en vivo, Carlitos.
2: ¡Ya estamos!
1: ¡Eh! Y justo se fue el internet.
2: ¡No! ¡No! ¡No!
1: Kate Candela también está transmitiendo a través de sus redes sociales. ¡Chicas!
2: ¡Una
1: huella para Kate!

0: es el nuevo éxito. Obviamente auguramos un exitazo por esta canción, porque este es el mix de Mira Hernández. ¿Sí conocen los éxitos de Mira Hernández? Bien.
1: Claro que sí.
0: Versionada al ritmo de la salsa, hecho por una de las mejores exponentes de género aquí en Perú. Ella es Kate Castellano. El video ya está, ¿no? En
2: claro,
0: todas las plataformas.
2: El video ya está en todas las plataformas, bueno, en YouTube. Y lo pueden escuchar, lógicamente, en todas las plataformas digitales.
0: Sí, aquí va a empezar a sonar a partir de ahora. Que está buena, chica, está bonita la canción, ¿verdad?
2: Ay, muchas gracias.
0: ¿Les gusta, sí o no?
1: Sí.
0: Ahí está, ¿eh? Claro.
3: Pareciera que las estuvieses obligando a las chicas a decir.
0: Jamás. Yo las obligo cuando le digo que digan que me quieren, cuando no es así. Pero contigo todo fluye por una, es súper orgánico todo.
2: En realidad, este mix, Miriam, yo te cuento que tiene dos lados, porque a veces uno dice, ya, vamos a cantarle solamente el amor, o vamos a cantarle solamente el desamor, pero acá hay de los dos.
0: Ah.
2: Acá hay de los dos, claro que sí. Porque dice, si yo me vuelvo a enamorar, no lo haré como antes sin pensar. Es decir, ya ha pasado una decepción.
0: Salías de una relación tóxica.
2: Y el que venga, sí, porque lógicamente tú sabes que ustedes son bien tóxicos, de verdad.
0: ¿Qué? ¿Y lo dices por experiencia o digamos porque la canción?
2: Claro, por experiencia también. Sí, me han tocado tóxicos. No, o sea, no creas, claro. ¿Qué? Celosos. Claro.
0: ¿Sí? ¿Sí?
2: Inseguros.
0: Ah, chicas, a ustedes nunca, ¿no?
1: No.
0: ¿Sí o no?
1: No,
0: nunca. Se ponen debajo de la mesa. No, pero está bonito. Este mix reúne la canción. Si yo me vuelvo a enamorar.
2: El hombre que yo amo. Ya, ahí tú estás enamorada. Ya. O sea, ya caíste en el anzuelo. Y de pronto algo pasó y le cantas, he vuelto por ti. Ya se dejaron, obviamente, ¿qué? Terminaron.
0: Pero no lo digas, pues justo mi esposa está escuchando. ¿Cómo
2: no, es que no es tu caso, son los de los radioyentes.
0: Ala, está emocionándome ya.
2: No, ¿quieres que te dejen? ¿Cómo es?
0: No puede ser. Ya. Chicas, entonces vamos a ver, ¿eh? Nuestras reinas de la casa, ya ustedes van a mencionar qué canción les gusta. Y en la voz de Kate la cantamos, ¿te parece, Kate?
2: A ver, vamos ya, a ver. Ven, me la tengo que saber, me la tengo que saber.
0: Claro, bien, vamos a ver. Seamos equilibrados. Ya, vamos primero por la más despeinada. Charito. Vamos, Charito, ¿qué canción te gusta? Y Kate la va a cantar.
4: Qué bonito.
0: Sí. Uy, qué linda. Vamos, Kate.
4: Vamos,
0: segundo. A la voz de tres.

0: paso que no me peinaba.
1: Gracias, Pepe, por decirme esto.
0: Susana.
2: El hombre que yo amo.
0: Acércate un poquito.
2: El hombre que yo amo. Uy, a ver.
0: ¡Oh!

0: Gracias, Kay, por escribirme, gracias.
1: ¿Qué pasa, Marco? Tranquilo, por favor.
2: No, disculpa, disculpa.
1: ¡Janet! Hola, Juan Brilla.
3: Se parece tanto a ti.
2: Mira, todo Miriam.
1: Ah, lo de Miriam.
2: Pura Miriam.
1: Uy, qué linda es esa.
3: Ok, esa nunca le he cantado, ¿eh? Ah, a ver. Será tus ojos, tu mirada, tu candidez. Ay. Y como tú, era un atento caballero, pero de pronto un herido, vivir con él.

0: razón de ser.
1: Le dije
0: tanto todas, cuando
1: todas eran tóxicas, le dije. Erika, por favor,
2: no te vayas a olvidar.
1: ¿Cuál es
3: esa?
1: ¿Cuál?
3: ¿Cómo
1: no me
3: vayas
1: a sol?
3: No me vayas
1: a sol. No me vayas a sol en la de menudo. A ver, Ana. Ana, Giovanni. ¿Cuál?
4: Amiga mía.
1: Amiga mía.
3: Amiga.

0: Desencantados.
1: Giovanita, Giovanita. ¿Qué canción, Giovanita? ¿Qué te gusta?
2: Tu canción.
3: Pégate el micro.
1: Ay, Giovanita. Ya mejor para la otra.
0: Gracias, Giovanita.
1: Chicos, una bulla para que Candela.
0: No se olviden que pueden pedir ya. Mix Miriam Salsa. Mix Miriam, que darles mención Salsa aquí en Radio La Mega Mix de su amiga Kay Candela.

0: gustó el programa aquí en la Mega Big, peguen un grito. Si les gusté yo, peguen un grito. Oye, ni el gato grita por mí. Tú al menos, Chemo, grita, pues, hermano. Muchas gracias, Kay Candela, por acompañarnos. Nosotros todos los viernes reunimos a todas nuestras reinas que juegan con nosotros desde a partir de las 6 de la mañana. Y qué mejor de que pasar un programa bonito con desayuno, TikToks. Pero ahora, tu visita a nosotros de verdad nos ha emocionado, nos ha alegrado, ¿cierto, chicas? Así que este aplauso va con respeto y admiración para una joven, bella y talentosa, Kay Candela. ¿Cómo te ubicamos en las redes sociales? ¿Tu número para contratos? ¿Tus presentaciones? Por favor, cuéntanos.
1: Así es. Bueno, no se olviden de seguirme en todas mis redes sociales como Kay Candela Oficial, cuentas verificadas en Facebook, Instagram y TikTok. Además, todas las semanas publico mis presentaciones. Este fin de semana estoy en San Martín de Porres, en Azúcar, en distintos locales, Químbara, Cardano, ¡hala!, Los Olivos. ¡Oh! Así que bien, ya lo saben, no se olviden de visitar mis redes sociales para que puedan saber exactamente y únicamente dónde estoy, para que no crean en falsas publicidades.
0: Okay. Saludos a mi gente también que me contrata. Voy a estar en mi sala, en mi baño, en mi habitación, en mi comedor. Ahí voy a estar, se me va a contratar en todos lados. Una vez más, aplausos para mi Kate. Gracias, Kate. Todos los viernes, si quieres, te caes, nos caes, por favor. Te levantamos temprano.
1: ¿Cómo que me caigo?
0: Nos cae la cabina.
1: Perfecto. Gracias, chicas, de verdad. Qué madrugadoras que son. Las respeto y las admiro. Usted se ha levantado a la hora que quizás posiblemente yo haya llegado a casa. Muchísimas gracias. No, gracias a todas las chicas, de verdad, que también han cantado conmigo, que ya escucharon el Mix Miriam, sí, Hernández versión salsa, que lo van a pedir a partir de ahora aquí en Radio La Mega Mix, porque Radio La Mega Mix
2: tocamos de todo.
0: Tocamos de todo. Un aplauso para Giovanita, Anita, Erika, Janet, Susana, Jessica y Charito.
2: Y para ti.
0: No, yo no pido para mí porque ya no me aplauden. Muchas gracias, mi reina es hermosa, las queremos mucho. Vamos a hacer ahora nuestro TikTok. Vamos a hacer nuestro TikTok con Kate. ¿Está bien o no?
1: Sí.
0: Y conmigo también. Sí. Gracias, Paquito.
2: Un gustazo, hermano.
0: Ya, viene Coqui Belaunte, pero y te lo digo con el taco. Gracias, Chemo. Gracias, Carlito. Eres lo máximo, ¿ah? Nada de transmisión. Yo soy Ale Lora. Sigan con Radio La Mega Mix. Tocamos.

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0: Buenos días, Mariela.
1: Buenos días, Perú. Qué lindo volver hoy viernes chelero, viernes fin de semana donde ya por fin acabó la semana para muchos, para otros continúa. Hoy es viernes de locura, viernes de estar regios, viernes de pelos, viernes de clase, de glamour. Y te lo digo con el taco.
2: No, por favor, me da miedo.
1: Así que vamos a darle la bienvenida al único, inigualable, el mejor, el original, Coqui Belaunde del Perú.
2: Coqui, Coqui, Coqui, Coqui, Coqui, Coqui, Coqui, Coqui, Coqui.
3: Te amo, Coqui.
1: Coqui,
2: Coqui, Zapatón, Coqui.
3: Hola,
2: Zapatón.
3: ¿Cómo están, amigos? ¿Qué tal? Soy tu Coqui Belaunde del Perú. Te lo digo con el taco. Aquí presente, Megamis.
1: Qué lindo. Que es el original, ¿ah?
3: Ah, sí.
1: No
3: así
1: vayan a pensar que es Marquina.
3: Sí, sí, sí. He venido a aclarar porque ya estoy harto ya del Bamba.
1: Marquina sigue. Marquina sigue con su problema de estreñimiento y por eso demora. Ayer demoró, hoy también. Así que tranquilo, que ya está llegando. Pero bienvenido, Coqui, a los Megamix. ¿Te encantó el programa, la última?
3: Ah, me encantó. ¿Ves? Y la promesa, ¿no? Eso tú sabes que es la obligación, ¿no?
1: Mira,
3: no importa acá, porque uno tiene un compromiso y prometí venir.
1: Ahí llega, ahí está.
3: ¿Cómo estás? El que no está pierde hoy, como te han destruido.
1: El que no esté marraco pierde su banco.
4: No, he estado como...
1: ¡Bienvenido, Coqui Belaunde de la Mega!
3: Hola,
4: primero
3: ¿cómo
4: tengo que
3: está?
4: Decir la verdad, he estado con las señas que han estado acá.
2: Están tomando fotos.
1: Claro, ya han sido bastante.
4: Muy buena gente las personas.
2: Hermoso.
1: Normal, no queremos decir.
4: Feliz de encontrarme con el original Coqui Belaunde del Perú.
1: Por favor, necesitamos la
4: comida. Estás con tu dieta, te felicito.
1: Me voy a dar mi huevo, vas a... Ya, ahora sí.
2: ¿Cómo están, amigos?
3: ¡Ey! Hoy empezó también. Ay, cómo les encanta.
1: Coqui, ¿qué opinas de Coqui? Este programa va a ser una locura. Coqui, ¿qué opinas de Coqui?
5: Me encanta. Esos lentes rojos agatados, afelinados.
3: Hoy empezamos. Hoy
1: con brillitos.
5: Esa camisa que parece que he viajado por el mundo entero. Tiene glamour.
1: ¿Y tú qué opinas del Coqui Bamba?
3: Ay, no, que tiene que tomar desayuno. No me gusta. Él es muy femenino.
1: ¿Qué?
5: Sí. Oye, ¿qué te pasa, Coqui?
1: Bueno, ustedes ya saben cómo está comenzando el programa. No se imaginan cómo va a terminar. Lo peor es que yo estoy en el medio. Soy la inocente en esta.
5: Un sándwich de Coqui.
3: Imagínate, Paco Pescado.
1: Oye, ¿cómo? Oye, cuidado, que todo son bravos. Bueno, así comenzamos la Mega Mix. Quédate acá porque viene de todo.
4: Eso sí, disfruta, vacílate y ten buena música. Como siempre, aquí en Radio La Mega Mix.
1: Tocamos de todo.
4: Welcome.

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0: Son las 10 de la mañana con 22 minutos, 10 con 22. Tenemos el gusto y placer de estar con el único, el extraordinario, Coqui Belaúnde del Perú.
3: ¡Coqui! Coqui,
4: Coqui, Coqui.
5: Esa barra, gracias, gracias. Aquí estoy.
0: Ay, gracias. Ay, no es para mí el Coqui Coqui.
2: ¿Quién es quién?
0: Yo estoy aquí hace tiempo.
5: Ay, tú eres el Bamba.
0: Ay, Coqui. Ay, parece que estoy oyendo doble, dice.
1: Yo, imagínate yo que estoy viendo doble. ¿Cómo bueno, estás, Coqui?
5: Bueno. Muy bien, muy feliz de estar contigo.
1: ¿Cómo ha sido tu evento? ¿Ah? Que fuiste a un evento la última vez.
5: Ah, sí, sí, he estado en Saña. Maravilloso. Mandan saludos. Todo es lindo. Saña. Sí, Saña, a una hora de Chiclayo.
1: Oh. Chiclayo.
5: Al untero le da Saña. Epa. Por favor.
1: Cántale acá.
0: Muy bien, Coqui.
5: Que me diga Coqui marinera.
0: Hoy sabe de marinera. También está transmitiendo, Coqui. ¿Estás transmitiendo en dónde?
5: Sí, sí.
0: ¿O estás viendo?
5: No, no estoy viendo.
0: Está viendo la transmisión que estamos en TikTok ahorita.
5: Sapo.
1: Coqui. Coqui, ¿qué novedades nos traes ahora de la farándula? Porque acá tenemos una secuencia.
5: Cuéntame.
1: Yo no sé si el señor Marquina ya te está pagando su comisión.
5: No, todavía.
1: No, pero debería.
5: Ya debería.
1: Porque acá tenemos una secuencia de donde Coqui Belaúnde del Perú entra y trae las ultimitas de la farándula.
5: Bueno, he venido pues a darle la cuenta, ¿no? A darle el número de.
1: Pero ahora el señor
5: no,
1: acá.
5: No importa.
0: Ay, yo me fregas. Sí,
1: ¿Qué
0: voy
1: noticias?
0: A tener que darle un billete.
1: Los chismes de la farándula, porque Coqui se la sabe todas.
0: No, yo básicamente veo el glamour. Veo cómo está vestida la gente. Lo horrible que se viste Mariela Zanetti.
1: Yo me he visto horrible.
0: ¿Así? Lo odiosa que es Mónica Cabrera.
2: ¡Oh, no!
1: ¿Pero qué tiene que ver? ¿Para qué la metes al diablo?
2: ¿Cómo ha venido Coco? ¿Cómo ha venido Coco?
0: ¡Qué asco! Coco, ¿cómo parece un Coco? Cobrador de combi.
2: Este cobrador.
5: Yo ya soy asesor. Soy estilista. No destruyo tanto a la gente. ¿Por qué eres así?
1: Que escucha.
5: ¿Por qué eres tan antipático?
1: Por ejemplo, si tú eres asesor y eres estilista y asesoras a las personas. Por ejemplo, a Paquito, ¿cómo lo asesorarías?
0: Ay, tiene que volver a nacer.
5: Uy, pero tú eres cruel con la guillotina. Pero María Antonieta.
2: Oye, ¿cómo? No.
1: ¿Cómo sería con Paco?
5: Sí, pues, que bote el gorro, que se ponga fashion. No,
1: que, ya, gorro. Pero si bote el gorro, míralo, ese pelo. Ya, no, ¿qué harías con ese?
0: Mejor que se lo ponga otra vez.
2: Que se ponga el gorro en la cara.
5: Ya no le digo que cambie el pantalón, pues se lo saca.
2: Por favor. Un poquito más de respeto.
1: O sea, nada, o sea, que se saque el gorro,
2: o sea,
1: nada más.
2: O sea, no me salvo, no me salvo.
5: No te salvo, no, siempre hay salvación para algo.
1: Porque en ese pelo no se pueden ser ondas, por ejemplo.
5: ¿Qué ondas? Pues si se ha rapado el cabello. Lo ha agarrado la leva.
1: Y por ejemplo, acá, Coco, ¿qué le cambiarías, por ejemplo?
5: Pero si la leva está impuesta acá, todos están pelados.
0: Ha venido, nos ha levantado los militares.
1: Y acá, Marquina.
0: Uy, Marquina, que volver a nacer.
5: Sácate el gorro, por favor.
1: Pero no te recomiendo.
0: Estoy también igual que pelado que ellos.
5: Ay, Dios mío, se ven como en el calvario. Sí.
1: No, calma, ya, acá Carlito. Ya, Carlito.
0: El único que tiene pelo.
5: Él puede hacerse una iluminación, puede dispararse el cabello, echarse una cera, una gel, que le quede así, él, bien atrevido.
0: Él es Bebita, por ejemplo.
5: ¿De qué cuna ha salido?
1: O sea, que iluminación así como tu cabello, así
5: es. Para que se atreva, que se atreva.
1: Estamos en TikTok en vivo y en directo,
5: ay,
1: por favor, a la gente de TikTok.
5: Saludos.
0: Coqui Belaúnde del Perú, la gente pregunta. La gente pregunta, ¿cuánto demora una iluminación?
5: A 45 minutos, una hora como máximo.
0: Ya, Carlitos, o sea, claro. Una horita y ya estás como nuevo. Ya.
5: Claro.
0: ¿Y dónde me tengo que hacer mi iluminación?
5: Cuando quieran, en acá Independencia, 831 Miraflores, al costadito de la Huaca Puguiana, ahí estoy.
1: Ah, ahí sí, ahí tienes tu local.
5: Sí, ahí tengo mi local.
1: Coqui, arriba, así cantidad. Que, pues,
2: yo también puedo hacer iluminación, yo tengo luces también.
1: Y yo, por ejemplo, Coqui, a mí que en mi cabello.
5: Tú eres para cabello largo, con tus colas, siempre ha sido espectacular. porque tú eres alta, pues, ¿no?
0: Sí, claro. Tiene buena cola. Entonces,
5: claro.
0: ¿Qué tienes una pasa? Cola.
1: Respétame.
0: Pero, ¿qué tienes ahorita, Coqui? Que la gente me pega gratis. ¿Qué tiene ahorita? ¿Una cola o no?
5: Cola de caballo.
2: Ah, eso me refiero.
5: Cola de caballo. Perfecto. Mucho cuidado.
1: Entonces me quedo, porque yo pensé en cortarme el pelo, pero no.
5: En algún momento puedes hacerte un buen corte para cambiar, porque siempre un artista tiene que cambiar, tiene que innovarse, ¿no es cierto?
1: Siempre.
5: No solamente un artista, todas las personas, ¿no?
0: Así bien, es, así es. Atención, amigos, di el número de WhatsApp, viejo cara de hormiga.
2: Es el 971-446-726.
0: Tengo hambre, me encantaría que me envíen berenjenas.
2: ¿Ah, sí?
1: Por favor, a toda la gente que nos está escuchando, mándenos unas ricas berenjenas
0: que para
1: Coqui. Que
0: sean dos para invitarle a mi amigo
1: para Coqui.
5: Ay,
1: porque
5: no me gusta la berenjena.
1: ¿No te gusta?
0: Me encanta, soy vegetariano.
5: ¿Qué te gusta? No, a mí me encanta la ensalada de pepino.
1: ¡Ah! Bueno, más entonces, grande y más dura.
0: Es que a mí me gustan las moradas y cabezudas.
1: No, a él le gusta verde y dura.
2: Ay, ustedes son terribles.
0: Lluvia de berenjenas y pepinos.
1: Saludos para Coqui Belaunde del Perú, desde Trujillo. Y para Ñoqui, dice, le envía una berenjena gorda y cabezona y venosa. ¿Cómo?
0: Ay, qué asco.
5: Bueno, un zapallo loche.
0: Un saludo para Alexis el Chinito.
2: Alexis.
1: Oye, hoy día el tema del día tiene que ser algo que Coqui sea experto. Y hemos utilizado el tema de la tendencia. Ajá. Se puso en tendencia un TikTok de los 80. Ajá. Y un poco nos llama la atención eso, ¿no, Marquina? Por ejemplo.
0: Un trend, en realidad, que era cambiar tu look como si vivieras en el año 1980. Es que
5: marcaban las pautas, pues, Madonna, Michael Jackson, toda esa gente. Marcaron un estilo, ¿no? Porque era distinto la moda de los peinados, se usaba el frisado, claro. Se usaban las ondulaciones.
1: Las crespitas las estaban de moda.
5: Se ponían lazos en la cabeza, las medias, los bobos, ¿no?
0: Y los colores también eran más
1: fuertes.
5: Claro, era una
1: época de colores.
5: Una época más atrevida, pero no había tanto destape, ¿no?
1: Como ¿en qué ahora, sentido?
5: ¿No? Claro, que era más tapada moda, que sí que había accesorios, pero no mostrabas tanto.
0: No mostrabas piel.
5: Claro.
1: Pero sí mostraba, voy a ver con minifalas,
5: las
1: claro, con
5: cantantes, las rockeras, se claro, rapaban eso. El cabello. ¿No?
1: Pero bien colores.
5: Sí, sí, sí.
1: Ahora sí ya.
5: Alaska, por ejemplo, se lanzó en los 80.
0: Ah, ¿no? Alaska sí. Y Narama. Claro.
1: Pandora, ¿no?
0: También. Flans, también que lo ha puesto ahorita Paquito. 10 de la mañana con 29, Coqui Belaunde está con nosotros, estamos felices de estar con él. Así que si quieres mandarnos tu recuerdo ochentero o tu foto con look ochentero,
1: sería genial, mándalo. Para que Coqui lo visualice.
0: O quieres de repente que Coqui te asesore, mándame tu foto también.
1: ¿Cómo estás? Ay,
0: claro,
1: y
0: ¿no?
1: Te asesoramos.
0: Claro. Paquito, dale el WhatsApp a la gente.
2: ¡Chica, cante!
4: 971-446-720.
1: Claro, o manda una foto de un amigo y te asesoramos.
5: Se van a vengar acá.
1: Por ejemplo, Víctor Loaiza, quisiéramos que nos mandes una foto para ver, para asesorarte, ¿no? Que siempre claro. Nos escribe.
0: Ay, mira, bien, qué emoción. Amor. Antes de irnos al corte, Coqui, Maite nos ha enviado. Mira, una berenjena y un pepino al lado.
1: La
0: escoge.
1: Una sandía también ha enviado.
0: Ay, la gente está traviesa. Son las 10 de la mañana con 30 minutos.
5: Pero tú los incitas, pues.
0: Sí, soy el culpable, Manda tu foto con tu look actual y Coqui te hará no solamente, no una crítica, sino una ayuda.
5: Ah,
0: para que
5: idea,
0: de repente con
5: la idea.
0: Ideas
5: claro,
0: para que de repente idea, con dos, tres claro. Cositas cambies tu look y te vayas para arriba.
1: Te vamos a asesorar para que este fin de semana, que ya llega, sábado y domingo, tienes una actividad, un matrimonio. Coqui Belaunde está aquí para asesorar.
0: Coqui también es styling.
1: Claro.
5: Bueno, exactamente, sí.
0: 10 de la mañana con 30 minutos, regresamos con más. Quédate aquí.

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0: Amigos, seguimos aquí en Radio La Megamix, hoy tocamos con la presencia del extraordinario Coqui Belaúnde del Perú.
1: El original.
2: Te lo digo con el taco.
0: Ahí el único. Está. 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
2: Cuenta.
0: Primero, a Lourdes Astoquilca, que ha mandado su foto al WhatsApp de la Megamix. ¿Cuál es, Paquito?
2: 971-446-726.
0: A ver,
4: puedo ver ahí a la laptop, ¿eh?
2: Ahí. Ya.
5: Sí, sí, sí.
4: Ya, sí, ya veo.
5: A ver, sí, ¿qué, pues, dice, ¿qué dice?
4: Ella tiene que mejorar con un esculpido capilar. Ah. Es muy importante que se haga un corte de acuerdo a su rostro, ¿no?
1: ¿Cómo qué? Claro. ¿Cómo qué corte?
4: Que use un poco más de
1: cuadrado, flequillo.
4: Más de flequillo, que difumine todo más de grafilar el cabello. No tanto cortárselo corto.
0: O sea,
4: ¿no?
0: Ponerle un poco de cerquillo.
4: Sí,
0: al...
4: sí, como que lo veo muy aplastado, con el cabello como muy dejado, ¿no? Entonces, que ese tamaño a ella la complica para que se esté peinando, pasando la plancha, el cepillo y claro, se esté haciendo brushing a cada rato.
1: Y un recondicionador.
4: Tendría que usar un producto porque veo que le falta un poco de brillo, ¿no? No. Posiblemente.
1: A su cabello.
4: Claro, iluminación.
0: Impresionante.
1: Acá mi amiga de Mallorca.
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1: Acá de Mallorca, España. Ella es ¿cómo me arreglo las cejas? Quiere saber ella.
0: Ah, tiene como poca ceja.
1: Clara luz.
4: Ah, sí. Mira, es importante ahora el microblading, ¿no? Pero hay que hacérselo en un sitio con productos de calidad. Yo sé que hay muy buenos especialistas allá y en el Perú también hay muy buenas, pero por favor que no sean ese plumón, ¿no? Con un plumón.
1: No, claro, si no es.
4: Que se ve horrible.
1: Que se vaya en un especialista ahí te va. Pero ahora claro, es en España y tendría que buscar. España,
4: el microblading nuevo es pelo a pelo.
1: Pelo a pelo.
4: Eso le sugiero yo. Y que no se ponga color negro.
1: Entonces,
4: puede ser un marrón oscuro, un color tabaco, sí, negro, pues exacto, cuando te gusta.
1: Si no, negro muy fuerte, pues muy tosco.
4: Exactamente. Ay, pero si se hace muy grueso, hay gente que dice, ay, para que me dure, y se hace como una mancha, dos, se parece una caricatura.
1: Horrible.
4: Entonces, en lugar de mejorar, se empeora. Porque es importante, la mujer a veces por el tiempo no se maquilla tan temprano, ¿no es cierto? Entonces, ya las cejas y es el marco.
1: Te cambia bastante.
4: Te cambia la cara.
0: Mariela se maquilla aquí, por ejemplo.
1: Yo me maquillo aquí, pero por el podcast. Claro.
4: Yo ya he dicho que ya viene cara lavada.
1: ¿Necesito maquillaje?
4: No tiene buena piel ella. Todavía puede.
1: Tengo 50 años. Sí.
0: Pero yo siempre he dicho, ¿por qué no va sin maquillaje?
1: Claro. Ay, te canches.
0: Pero después me dice, no, a mí me gusta maquillarme. Mira, Marlene deja su foto y nos dice, Coqui, asesórame, por favor.
4: Esa es una cola linda que tiene, cola de harto cabello, pelo. Pero harto pelo se ve, pero está tan abrigada que me asusta, pero le tapa el cuello. Yo pienso que ella está perdiendo oportunidad en toda su juventud que tiene para usar un corte más dinámico, más juvenil. Pues si le queda la cola de cabello, le queda el cabello más corto.
1: ¿Qué te parece que se depile acá?
4: Y si se corte el cabello, que lo done a tanta gente que sufre, que hace peluca para el cáncer.
1: Pero
4: ahora.
1: ella acá como que se puede depilar, hacer una depilación acá o no. Esa parte de acá que le sobra el
6: como
1: pelito.
6: Que
1: esta parte es de
4: a
1: acá.
4: Los costados, pero tiene que tener que una persona, si se depila una vez, tiene que hacerlo siempre.
1: Sí, no, no
4: se partícipe de eso.
1: Ah,
4: porque se ve que ella no es de mucho maquillarse, de mucho arreglarse. Hay que ser realista.
1: Y sus cejitas,
4: ¿no?
1: También podría hacerse, ¿no?
0: Impresionante. Asesoramiento gratis con el número uno, Coqui Belaúnde del Perú. Solo manda tu foto al WhatsApp de la Megamix. ¿Cuál es, Paquito?
2: 971-446-726.
1: Acá.
4: Pero se tiene que agarrar, dejar con un buen proceso. profesional, pues, ¿no? Si van de mí encantado, pero cualquier profesional.
1: Esta chica es linda.
4: La que
1: dale
4: están click, lejos. No se vayan a agarrar con el cabello. Mira, con el bamba,
1: esta,
4: ¿no?
1: Esta chica es
4: el
1: linda.
4: Bamba, ¿no? ¿No? ¿Qué iba a hacer?
0: Claro, no. Imagínate. Te vayas donde un bambarén.
1: Esta chica es linda, mira, ve. Ella necesita asesoría, pone, por favor. Pero está, no, claro, linda.
0: ¿Cómo se llama ella, por favor?
1: No pone. Pues.
0: No pone su nombre. Es una muchacha, sí, de joven, de pelo.
1: Es de Chiclayo.
0: Es de Chiclayo.
4: Ah, qué lindo, qué viva.
1: Jessy DB.
4: Tiene que reparar ahora que va a ir el Papa.
1: Mira, Jessy DB.
4: Claro.
1: Es guacarita, sí, delgada. Tiene bonitas cejas. Sí. Cabello natural. ¿Qué le recomendaría así para levantar esa belleza natural?
4: Iluminación, balayage.
1: Balayage.
4: Sí, una iluminación para que tenga.
1: Para que ilumine un poco más.
4: Exactamente.
0: Por ejemplo, mira acá, nuestro amigo Solo Tú me ha hecho coqui. ¿Qué hago con mi rostro? ¿Este peinado me queda bien?
4: Bueno, con el rostro no puede ser, porque yo no soy cirujano plástico. Tampoco soy mago. ¿Qué hago con mi rostro?
0: Claro.
4: Oye, los hombres se arreglan el rostro también, no tiene,
0: sí,
4: nada de más.
0: Full
4: se
0: botox.
4: Depilan, se ponen botox, se cuidan.
0: No, pregúntale a yo.
4: A esta hora están en los gimnasios, están cargando pesas, están tomando sus anabólicos.
0: Están pichicateando.
4: Los hombres son más vanidosos, Mariela, que las mujeres.
1: Así es verdad.
4: Y la pobre mujer siempre la satanizan.
0: Maya.
4: La satanizan, que paren el espejo todo el día. Que se digan, no cocinan, no barren, no trabajan.
0: Pero
4: no,
0: mi, para qué
4: están todo el día en el espejo.
1: De hecho, mi esposo se demora más arreglándose,
4: claro,
1: que yo.
0: Ya, pero ¿qué consejo le das a José de Andahuaylas?
5: A Josecito.
4: Los laterales sí, córtate, y me encanta esa
0: copete.
4: Parte, la parte de adelante no te la cortes tan corta.
1: El copete. Es
4: largo, claro, para que se te vea así.
0: Rápate los lados.
4: No rápate, pero sí más corto. Rápate.
1: Hacia atrás, ¿no?
4: Sí.
1: Por ejemplo, acá.
4: Un reggaetonero, pues, para rapar. Ah,
0: mira los consejos para los hombres.
1: Chris Ferbe, por ejemplo, esa cara. ¿Qué harías con esta cara? O sea, para mejorar, ¿no?
4: Tiene bastante brillo, entonces tiene que usar un producto para el rostro, hay productos para el cabello de piel muy grasosa, ¿no?
0: Le brilla.
1: ¿Y la barba se la dejarías o se la cortaría?
4: Podría pulirse, porque se estila la barba, esa chivita bonita, elegante.

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0: ¿Qué dice chancha güey?
1: Chancha, chancha güey. 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
1: Bueno, ponme full canciones de los 80, ¿sabes? Esta califica. Una de las canciones favoritas de Coqui, Alaska y Dinarama.
3: Ay, qué linda canción. ¿Por qué le dijeron que esa canción era música de ambiente? Coqui, ¿quién le puso ese título?
4: Ay, ahora todos le ponen esos títulos.
0: ¿Por qué, no?
4: Ambiente, sí.
0: ¿Por qué?
3: La música no tiene género.
4: Pues si la gente va a divertirse.
2: Lo que pasa es que creo que le ponen música de ambiente porque son las canciones, los temas que más se tocan en la discoteca.
4: Claro.
2: Estilo
3: en la
2: ambiente,
3: discoteca,
2: ¿no?
3: Gay.
2: Por eso les ponen así, ¿no? Porque tú vas a esas discotecas.
3: Oye, a mí me encantaba la Santa Sede.
0: La Santa Sede. Ay,
3: el Vale Todo.
0: Ah.
3: El Perseo.
2: ¿Hasta ahora está el Vale Todo?
4: Sí.
3: Ahí me encontré con Carlitos en el Vale Todo.
4: Y dale con Carlitos.
3: Es que me lo encontré y me dijo, oye, bailemos una cumbia.
0: Una pieza, te dijo, bailemos
2: oye,
0: una pieza.
2: Oye, la novia de Carlitos te va a mandar carta notarial.
3: Ay, la novia de Carlitos, al contrario, me va a agradecer.
4: Pero bien vieja, estás Cuba, bien vieja, porque estás mencionando a la Santa Sede. Pero sea,
2: bien esa, vieja, yo se le digo.
3: Es que soy vieja.
2: La Santa Sede.
3: Yo iba al Splash.
0: A la
4: Oye.
0: Él iba a la Jarrita.
2: ¿Tú ibas a
0: la Jarrita?
2: ¿A qué discotecas ibas tú?
4: A la discoteca.
3: ¿Cuál era tu discoteca favorita, Coqui? De los 80s.
4: Maldito, ¿qué pasa que yo soy el poco racing de ir, aunque te parezca mentira, poco de discoteca gay? ¿Ah, porque sí? Yo tengo bastantes amigas mujeres, mis amigas no quieren ir, pues van a las discotecas. Y yo iba a otras.
3: Pero en los 80s, ¿cuál era tu discoteca favorita? El Sexes, Racing.
4: No, a Splash he ido.
3: Ay,
4: por supuesto que he ido al Perseo. Cuando habían shows muy bonitos.
2: Maravilloso. Coco Martina,
4: sí, claro. Ahí en los reinados que habían. Una cosa muy bonita.
2: De glamour. Qué lindas épocas, ¿no, Coco?
4: Qué bonitas épocas.
3: Bueno, hoy le pedimos a la gente que recuerde un poco los 80s. En los 80s, Coqui, si alguien quería comprarse, no sé, sus abarrotes, ¿a dónde iba? ¿A Monterrey?
4: No, pero está muy antes, te pones, no.
2: Monterrey había, sí, a otro.
4: Monterrey ha habido, pero...
3: ¿A todos?
4: De repente, todos.
3: ¿Tía?
4: No, Santa Isabel.
3: ¡Santa Isabel!
2: ¡Santa Isabel!
3: Isabel.
2: En Miraflores.
3: Estamos
2: en Miraflores, ¿no?
4: Sí, Santa Isabel.
2: En Pardo.
4: En Pardo, y en Santa Isabel.
0: ¿Y en julio a dónde iban? En el mes de julio. A la Feria del Hogar.
3: La Feria del Hogar arrancaba
2: Santa Isabel
3: en julio y terminaba en agosto.
2: Ahora es pues Plaza Vea, bien parecido.
4: Claro, sí.
3: Nació.
4: No, pero es que tenías que ir a la feria, te llama la llama, ¿no?
3: Con sus pabellones de... El de juguetes se llamaba Recrea, me acuerdo.
4: Maquita, qué lindo.
3: Había juegos mecánicos y se presentaban artistas.
4: Claro. A mí me gustaba ir a comer ese fideo Nicolini con sabor a no sé qué.
3: Con
4: no,
3: Tuco.
4: Me encanta, con Tuco. Me encantaba.
2: Escúchame, pero
1: imagínate para... qué tan misios éramos que en una feria importante vendíamos fideos con tuco.
2: Escúchame, pero ir a la feria del hogar era como irte, no sé, a Disney.
5: Qué buena.
2: Claro. En esa época.
1: O sea,
2: ¿no?
1: La entrada claro. costaba caro nomás.
2: Era como ir a Disney. Yo claro. me acuerdo que venía de provincia con la ilusión de ir claro. a la feria del hogar.
4: Imagínate.
2: Y pero comprarte recuerda, algo ahí era una
4: pero
2: cosa.
4: Recuerda que los 80 también es Yola, pues, ¿no?
1: Yola es completamente Yola, la icónica Yola, de los 80.
4: Hoy la canción de Yola, la gallina.
1: Es más, ruleca, Yola se presentaba sí, con su staff en la Feria del Hogar para
4: su
1: niños.
4: Banda, claro,
1: con
4: su banda. Ahora que me acuerdo, por supuesto que sí. Celia Cruz.
1: Iba. Había, mira, el gran estelar, sí, que era Celia. Tipo Celia Cruz, sí. Shakira y todos los grandes que pasaron por ahí.
4: Porque ella era madrina, eran compadres con los Letters.
5: ¿Ah, sí?
4: Claro. Por eso, la Celia Cruz. Ah, sí. Por eso que llegaba, ella era oficial ahí. Siempre.
1: Para la gente que no tiene idea dónde está la Feria del Hogar, quedaba en la Avenida La Marina, ahora es un sí. complejo habitacional sí, ¿no? gigante. Sí, pero... Ahí quedaba la Feria del Hogar sí. y todos tenían que pasar
4: no,
1: por.
4: Del hogar y ahí la gente hacía compras, había muy bonitas cosas, sabíamos, ¿no?
2: Todas las marcas principales sí, sí, iban claro. a la Feria del Hogar.
1: ¿Dónde compraba sus muebles Coqui Belaún en los 80? ¿En hogar? Ay, o en tiendas hogar. Dani. Sí. En muebles Dani del Cocodrilo.
5: Oye, qué
4: hogar, ¿no? Qué linda tienda, es qué hogar, lindas ¿no? cosas. ¿Eh?
5: Era la mejor de la sí, época, ¿no?
4: Exactamente.
6: Aló, ¿quién es? ¿Quién habla, por favor?
4: Todas las fiestas, todo era con Yola. Uy, yo bailaba con una marioneta. Era pa' acá, pa' acá, pa' acá. Uy, cómo bailamos.
1: Oye, me encantaba. Yo quería ser burbuja.
5: ¿Ah, tú eras burbuja?
1: No era. Al final me salieron burbujas cuando me senté en una tina.
2: Ay, te mando.
1: Ay, es que yo me senté y parecía una sal de Andrews.
5: Decía, ¿te hicieron la prueba de la burbuja?
1: Del burbujón.
4: Claro. Imagínate. Salud, una para... de valores, así nomás.
1: Coqui, no ¿cuál? Claro. ¿Qué leche tomabas en los 80?
5: Uy, uy, uy.
4: ¿Qué leche, Gloria?
1: Ay, para, tenía plata porque la gente tomaba leche Ensi.
4: Leche
1: Ensi,
4: ¿no? Leche Gloria, sí. De repente, en época militar, ¿no? Salió la leche Ensi, ¿no?
1: La leche Ensi. Sí, sí, sí. En los 80 nace sí, también el pan sí. popular.
5: Oye, sí, ¿no? Pan de camote, pan popular.
1: Pan tolete sí, había tolete. Y luego viene pan popular.
4: El pan sí. la colisa, pan, pan colisa.
1: Pan popular lo tenías que comer no. en ese momento que te lo dejaban.
5: Porque si no...
1: Porque al día siguiente era un arma. ¿Por qué? Ponía duro como una piedra.
2: ¿Sí?
1: Sí, claro. Se ponía durísimo el pan popular. Son las 11:14.
4: Me mandaba a mi mamá a comprar pan,
1: ¿eh? Sí. Yo,
4: sí. Porque se tomaba el lonche, pues, en esa época.
1: Coqui, también, ¿pero ¿no? hacías cola o no hacías cola? Pero
4: no,
1: los 80...
4: yo me metía, como siempre he sido graciosito, me metía así, hola, pero yo rapidito con mi bolsa de pan y salía. Se zapa la cola y un rapidito salía.
5: Ninguna.
1: Ay, siempre bueno meterse una zampadita.
4: Claro, sí. Por eso que me mandaban a mí, pues. Claro.
1: Oh, no. Época en donde hemos hecho cola para el azúcar.
5: Oye, sí.
1: Para el arroz.
4: Ay, pero, qué épocas.
1: Pero mire, no, y pero de fondo se escuchaba esto. ¿Verdad?
2: Los apagones. Teníamos terrorismo.
1: Teníamos apagón hasta en Navidad.
5: ¡Hala! Qué fuerte, ¿no?
1: Llegaba Navidad, apagón, y tu papá te decía, ya prende tu chispita mariposa para ver algo.
4: Acá estamos vivos y nosotros no nos hemos muerto, así que hay que seguir adelante.
1: Para adelante como el elefante. Nada, oye, pero en los 80, mira, el tren de los 80 sí, vino con fotos, pero la gente recuerda poco. Vamos a quedarnos acá con Coqui. Quédate solo aquí en Radio La Megamix.
5: Tocamos de todo.
2: De todo.
4: Sí.

0: seguimos acá con el único, el extraordinario Coqui Belaúnde del Perú, recordando los ochentas, ya que el tren de los ochentas, todo el mundo se ha puesto su foto de los ochentas. Pero la gente, dice, me he puesto mi foto de los ochentas, pero en Estados Unidos, porque acá en Perú no tenía plata.
1: Oye. Pero bueno, era una generación, habían verdaderas vedettes.
0: Las verdaderas vedettes nacen en los ochentas.
1: No, siempre ha habido en los 60, en los 70. Han habido, claro. Sí.
0: Pero ¿quiénes son las vedettes de los ochentas? Yo creo que Amparo Brambila.
2: Amparo.
3: ¡Hala! ¿Qué tal? La bomba, ¿no? Una bomba sexy, ¿no?
0: ¡Epa!
3: Sí, ¿no?
2: Camucha Negrete era de más, sí, creo. Sí.
1: Monique.
0: Mira,
1: Monique también.
0: Amparo Brambila, Teddy Guzmán, Bélgica Rodas, Doris Caballero, Gisela Valcárcel y Analí Cabrera.
1: Claro.
0: Las grandes vedettes de los 80.
2: ¿Susy Díaz?
3: No.
0: No, Susy Díaz nunca fue...
1: ¿Vedette? No, claro. sí ha sido vedette.
0: Pero de los... De repente no la consideran...
1: Se va a levantar el pueblo.
0: Claro.
1: Sí,
2: ha sido
1: vedette. Sí,
2: ¿pero
1: sí,
2: de qué
1: sí,
2: época?
1: De repente a finales de los 80 para 90.
0: Más, Susy aparece en los 90s. Susy Díaz, exponente cultura pop de los 90s, aparece Tula Rodríguez, Mariela Zanetti.
2: Yo no soy de los 90, yo soy de los 2000.
0: Te estoy diciendo lo que me dice Google.
2: Pero yo soy revelación.
1: En juicio, pues, a la.
0: Pero en juicio a Google, pues. En juicio a Google. Yo te digo lo que me está diciendo Google, me dice.
2: Saca tu cuenta, yo soy del 76. ¿Cuántos años tenía en los 90?
0: Ya estás parado, ¿sí o no?
2: No, si yo me vine a Lima a los 18, 19.
0: Mira, acá dice, pero Susy Díaz, Tula Rodríguez, Mariela Zanetti, Monique Pardo y Amparo Brambila. Sí. 90.
2: Está jodiendo.
0: Pero mira, pues, pero qué. Señores, ven con tu cámara, ven con tu cámara. Ven con tu cámara, ven con tu cámara. ¿Qué dice ahí, señor? Porque creen que uno está molestando. ¿Qué dice ahí? No,
1: así, justo.
0: Principales bebés de las 90. ¿Qué dice ahí?
1: Va a matar a la humanidad, dice.
2: Ya quisiera haber sido de Amparo, la época de Amparo. Amparo es más, ¿no?
1: Claro, no, hubiera ganado más dinero.
0: Ya está.
1: Recuerda que en esa época han salido, pues, había shows, había. Ahora no hay.
2: Claro, ahora
1: no hay.
0: Porque pasan por la
1: porque
0: cara.
1: No hubo una escuela de vedés. No es un delito ser vedés.
0: Oye, claro. Si algo era importante y algo Atala. Caracterizaba a las vedettes,
1: Atala, claro,
0: era que
1: también.
0: Sabían bailar y cantar, ¿no?
3: Claro.
2: ¿70?
1: Sí.
0: No,
1: sí,
0: Atala es más antiguo.
1: Hoy va a venir cartas notariales. Sí, porque
0: a ver,
1: no les
0: a ver, ¿qué dice? Vedette, mira, ya.
1: Sabe de Dala,
0: en los 2000 recibe. También apareces tú. Y en los 2000 aparece, mira, Tula Rodríguez, Mariela Zanetti,
1: ya,
0: claro,
1: pues.
0: Mónica, Mónica Cabrejo, Susy Díaz y Maribel Velarde.
2: Claro, pero no puede ser, pues, porque en los 90 yo todavía estaba en el colegio.
0: Después, lo que pasa es que te ponen como...
1: cantidad de chicas que no son conocidas se lanzaban a vedettes. Porque era una actividad artística que redundaba un negocio, una popularidad. Las páginas de los periódicos, las contrataratos. No había, pues, los que hay ahora, los podcasts, no había nada. Entonces era, imagínate, salir malcriada, salir una contratarato de un mes.
2: Pero que tampoco ya no hay periódicos.
1: No.
2: Ahora las vedettes han sido reemplazadas por las chicas reality, que hacen lo mismo.
1: Bueno, que no hacen show. Pues.
2: No hacen show,
1: ¿no?
0: Y como claro. También tampoco
1: y como
0: no hay...
1: que se avergüenzan de la palabra vedette.
0: Claro.
1: Cuando la vedette es algo artístico, es bonito, es verla la belleza, que baile, que encante, que cantile,
0: además,
1: y llenaban escenarios, ¿no?
0: Además, estás hablando de una palabra que está en francés. Que es vedette, que es claro, artista principal o figura central de un espectáculo.
1: Ese es un complejo que tenemos los peruanos y eso hay que aceptarlo. En cambio, no, tú vas a la Argentina y en Argentina están felices, ¿no? Orgulloso de su Moria Kazán, de su Susana Jiménez, ¿no? Y así con una regatamila. Claro.
0: ¿Sabes que tampoco ya no hay tanto programas cómicos, ¿no? Creo que solo hay uno
1: también.
0: Nomás. Antes había para regalar.
1: No hay un programa infantil.
0: Tampoco hay programas infantiles.
1: Giles. Tampoco, pues no está Cachirulo, no está el tío Johnny.
0: Los 80 tenía para regalar.
1: No, claro, no está Yola Polasti, no está Mirta Patiño, no está Karina y Timoteo, no hay nadie. Entonces, ¿qué? ¿Te das cuenta?
0: Una característica de los 80.
1: ¿Qué le queda a la niñez? Doctor, pone el cable.
0: Tap, tap, tap en la papaya. Tap, tap, tap en la papaya.
3: La papaya.
1: Lógico.
0: Una cosa que ya desapareció y que es muy de los 80 es que todas las mañanas en todos los canales solo había dibujos animados.
1: Oye, había café teatro.
3: Café teatro.
1: ¿No? Café teatro en los 80.
0: Claro, claro.
1: El famoso Palas Atenea.
0: La gata caliente.
1: La gata caliente, lógico, son los precursores. Claro, ya después en los 90 comenzaron a salir La Mueca, el 2000, todo eso, ¿te acuerdas? Con Ale, los teatros, Baño de Mujeres. Había espectáculo, había trabajo para los artistas.
2: Pero Baño de Mujeres salió en el 2000, porque 2000, yo fui la primera, ¿no?, que hizo Baño de Mujeres con Ale
0: Totiniano. Sí, ya, eso ya es. En 1970.
1: Yo también trabajo. Yo
0: también. Ya me asusta, ya Marina, que se agacha. Ahí está. Bueno, Coqui, recordando los 80.
1: Así es.
0: ¿Cuáles eran las películas emblemáticas de los 80? Películas que la gente esperó y decía, uff, Karate Kid, no tengo ninguna duda.
3: Karate Kid,
0: Rocky.
1: Rocky, ¿no? Pero, claro, Star Wars.
0: Sí.
1: Las canciones de Madonna, ¿no? Las canciones de Madonna, o 90.
0: Película. La película más icónica de los 80 es increíblemente Gris.
3: Gris.
0: Gris nace en 1980. Gris. También.
1: Gris con, claro, Olivia Newton-John.
0: Top Gun. Te voy a decir las que más vio la gente.
2: El futuro.
0: La que más vio la gente en 1980 fue El Imperio Contraataca, 1980.
1: Oh, Dios mío.
0: De ahí, Volver al Futuro, 1985.
2: Rambo, Alien.
0: A ver, Cinema Paradiso, 1988.
1: Ah, fíjate.
0: En Busca del Arca Perdida, que es en realidad Indiana Jones. El Resplandor de Stanley Kubrick en 1980. Este es el top ten, ¿eh? Alien. Flash. Alien, 1986. Wow. Wow, qué locura. El Retorno del Jedi. Peliculones, ¿ah? Peliculones. Ahí está. Cara Cortada. El Precio del Poder le pusieron en España.
1: Cuando salió la película Gris, la gente comenzó a ir a la peluquería y comenzó a hacerse las ondulaciones, pues los famosos frizados. Claro, claro, con los geles, con los pelos geles.
0: Empezaron los pantalones de cuero otra vez.
1: No, esos pitillos con el taco, el zapato.
0: Te lo digo con el taco.
1: Claro, sí. Súper femenino. Claro.
0: Bueno, Coqui se queda con nosotros recordando los 80 aquí en Radio La Megamix.
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0: tema. Seguimos aquí en la Mega Mix, tocamos de todo, 11:41. Y te voy a decir algo importante mientras, que Coqui va acordándose de tiendas y supermercados que había en los 80, ¿no? Para recordar, porque recordar siempre es volver a vivir.
1: Guayando.
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2: Dale,
0: y si tus fotos salen siempre con el mismo outfit por tener la ropa limpia. Qué rica música, Paquito.
3: Vamos, reina, vamos.
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0: 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Ahora sí, Coqui, me estaba haciendo recordar de esas épocas de los 80. Bueno, yo era muy bebita, pero después de los 90 un poco llegué a conocer esos supermercados. Como por ejemplo, Coqui.
2: Ah, no sé, pues Santa Isabel, te he dicho, ¿no?
0: Santa Isabel yo lo conozco, pero Santa Isabel duró tiempo.
2: Así es,
0: ¿no? ¿Sí o no, Coqui?
2: Exactamente, se compraba de todo. Había supermercado, ¿no? Porque salieron como novedad, ¿no? Won también, ¿no? Creo.
0: Won, ¿sí? A los 80 ya.
2: Ya.
0: Porque ¿en qué época? Won empieza en los 70, creo, ¿no? Es una tiendita, una bodeguita.
2: ¿Te acuerdas los cursos de Won? Qué bonito.
0: Claro. Ah, pero hasta ahora.
3: Ya no hacen.
0: Pero hasta el año pasado hacían.
2: No, ya no.
3: Bien tiempo que ya no.
2: Hoy el curso de Won es un clásico.
0: Claro, era un clásico.
3: Claro.
0: Sí, me acuerdo que Yamile en uno de los últimos cursos llegó a desfilar en el curso de Won.
3: Qué hermoso.
0: Sí, después, ¿qué otro centro comercial así conocido?
2: No, el Merpirza, dice.
0: Camino Real.
2: Merpirza. Camino Real son los 80.
3: ¿Merpirza?
0: Merpirza.
4: También otro clásico que hasta ahorita sigue es el de Girón de la Unión.
3: ¿Girón de la Unión?
2: Sí, tanto.
4: Girón de la Unión, la gente iba, ¿o no?
2: Pero antes de los 80.
0: No, pero Girón de la Unión pues no es un centro comercial.
4: Pero
0: son tiendas.
4: Pero era un lugar donde la gente iba a comprar.
0: Claro.
2: No, donde iban
0: hasta
2: a comprar
0: ahora.
2: Era centro comercial Camino Real.
0: Camino Real.
2: Era lo máximo, sí. Porque no existía OK Plaza, no existía
0: nada.
2: Después salió Camino
0: Real. Era chiquito,
2: Inca.
0: Pero sí.
2: No, pero Camino Real era lo máximo.
0: Claro.
2: Había cine, si te comprabas algo ahí es que ya era pituco. Ya.
3: Ah, man.
0: Yo me acuerdo que, sí. Por ejemplo, mi tía, en los 90, cuando yo venía de vacaciones, a su casa, ir a Saga era un pucha de lo máximo.
2: Claro.
0: Y comprarse ropa en Saga en los 90, claro. Me imagino que comenzó desde los 80.
2: Ya, no, los 80 te llevaban.
0: No, no había.
2: Te llevan a Marui.
3: Marui.
0: Coqui.
3: Marui.
4: ¿Y te acuerdas, Coqui, cuando vi una tienda de electrodomésticos que decía John Pian, donde ganan los que van?
2: Sí.
0: Jumpia, acá en Trujillo Super Rey. Yo me acuerdo de Super Rey, pero años, eso es hasta los 2000 creo que había Super Rey en Trujillo. Sí. Hay un audio, Paquito.
3: ¿Hay un audio?
0: Sí, a ver, por favor.
3: No sé qué dice, ahí vamos a escucharlo. Ahí vamos.
5: El de cartelín comprar su atajada era Panasonic y el otro era el Sayón y el otro era el National, la televisión es más antiguacho.
3: Marcas de televisión.
0: National, y dime, y Carza.
2: No, Iraoka siempre había.
0: Iraoka siempre. ¿Desde qué año? De los 80.
2: Antes, Iraoka tiene muchos años.
0: Hasta ahora, ¿no? Sí, ¿y cómo ha podido mantenerse? Sí, qué increíble.
3: El ocaso, ¿no?
4: Electrolux.
0: ¿Qué otras tiendas? Así que tú ibas y
2: tocaban
0: compraban
2: la puerta para venderte un artefacto eléctrico.
3: Ah, sí.
2: Claro.
4: Claro, bueno, también si querías algo más baratito y que venía por el sur de Tacna, te ibas a polvos azules.
0: Super Exa. Super Exa me ponen acá.
2: ¿Ah, sí? ¿De los 80?
0: Sí, Super Exa.
2: Yo creo que ha sido antes, ¿ah? ¿Eh?
0: Jompeando, donde ganan lo que van,
2: claro,
0: sí.
2: Claro.
0: Hay más audios, Paquito.
3: Espera, a ver.
0: Sears, de la Plaza San Miguel.
2: Sears. Escala Gigante.
0: Monterrey.
2: Escala Monterrey. Uy.
3: Vamos con audio.
0: A ver.
3: Hola. Espera.
4: ¿Te acuerdas que había?
0: Tiendas Tía.
4: Tía, sí. Tía.
0: Ah,
4: tía.
3: Vamos con audio.
6: Era Monterrey, Escala, Sears.
3: Sears.
2: Sears, claro, Sears. Antes, antes de Sears. Saga Sears. Claro.
4: Antes de Scala,
3: antes de Sears, ¿no?
4: Claro, antes de Saga Falabella era en
2: Escala eso, Gigante.
0: Y era el emporio, era, era la moda sí, en esa época.
4: ¿Ya existía el centro comercial Polo o Coqui?
2: No, no todavía no. En los 80 no.
0: Ya, pero esas eran las tiendas donde tú tenías que tener dinero para poder ir a comprar.
2: Claro, el centro comercial todos existía, todos.
0: Coqui, pero ¿y cuando no tenías platita, dónde comprabas?
2: Ya, pues en el...
0: ¿Gamarra?
3: ¿Y dónde lo
0: unió? ¿Gamarra existía, Gamarra en los 80?
2: Siempre, sí, sí, existía.
3: Ah, ya existía, sí, existía.
0: Claro, Gamarra.
2: No era tan conocido, sí, pero claro, existía, claro.
0: Y era baratito.
2: Sí, lleno mercados, pues habían ropas, los puestos, habían ropa bonita, ¿no?
0: En los mercados claro, que comprabas claro, que tu comida.
2: Tu comida.
0: ¿Ah,
2: los
0: sí?
2: mercados populares, claro, habían cosas muy bonitas.
3: ¿Había un
2: y
3: audio?
2: Siempre había ambulantes, pues ah, hijo, okay, también.
0: A ver, un audio. Los ambulantes antes sí se podía comprar rico, ¿no? Ahora con miedo. Pero
1: buenos
0: sí,
1: días a Radio Megamix. También había Escala,
3: ya bueno,
1: Monterrey.
0: Escala.
1: Yo me acuerdo que ahí mi mamá me compraba mis truzas, que en ese tiempo había las mochitas.
3: ¿Mochitas? ¿Cuál era la mochita?
0: Las mochitas, esas que son con bobitos, creo, ¿no?
3: Vaya.
0: Y habían de lunes, claro, martes, miércoles, jueves, viernes con ese me compraba mi mamá, me acuerdo.
2: Claro.
0: Para
2: no
0: el lunes,
2: daba infección,
0: martes,
2: porque era algodón.
0: Algodón
2: ahora
0: puro.
2: Ahora te pones un calzón chino y te todas las mujeres están en el ginecólogo.
4: Creo que ustedes se acuerdan que también existía una marca de zapatillas, Babel Gamels.
3: ¿Cómo?
4: Babel Gamels.
0: No, Babel, yo no me acuerdo. ¿Tú te acuerdas?
2: Chapetex.
4: Chapetex.
0: Ah, ese es más antiguo. Con...
4: Sin Chapetex. Fin, ¿te acuerdas? ¿Tú sabes no, tus zapatillas?
2: Mis zapatos
4: fin?
2: Teddy.
0: ¡Ah, Teddy!
3: Esa era una marca, ¿no? Como bata, ¿no? Sí, claro. Teddy, ¿no?
0: ¿Quién tendrá esos zapatos?
2: Diamante, diamante.
0: Escúchame.
2: Diamante.
0: ¿Habrá gente que coleccione ese tipo de zapatos? Dime, esa ver, marca. Dime, sería alucinante. Hay más audios, Paquita.
2: Casado el Inca, el Inca.
3: Vamos con
2: era de cuero, ¿ah? ¿Eh?
3: Vamos con
2: el Inca.
6: Marielita, Coqui, Paquito sí, también. Me acuerdo Chapetex.
0: Ahí está. Ah, está.
6: En las lanas Chapetex, tiendas Chapetex.
3: Tiendas Chapetex.
0: Telefunken. Sí. Rayovac.
4: Ah, Rayovac. Pilas Rayovac.
3: Pilas Rayovac, ¿no? Pilas Rayovac. Qué buena. ¿Qué tal
0: Dios
3: época,
0: mío?
2: ¿No? Muebles, no, frigideres Morabeco.
4: Ah, Morabeco.
2: Morabeco. Morabeco.
0: Morabeco, sí, yo no me
2: claro, claro.
4: Era unos romperos.
2: Claro.
0: Romperos. ¿Refrigeradoras?
2: Claro. Claro. Morabeco, chotes, lavadora, todo Morabeco.
4: Eran de fierro.
2: Cocina de fierro. Ah. Le llevabas una patada y oye, seguía funcionando. Oye,
0: sí, de los 80 los ahora, mercados del pueblo, dice.
2: En cambio de ahora, ahora compras un frigider, tienes que comprarte otro. Se malogra y tienes que comprarte otro.
0: Sí, ah, tienen sí, su sí, fecha sí, de caducidad.
2: Sí, ya no.
0: Es que ahora ya lo usan no, también porque
2: son
0: con tema comercial.
2: Son pues, acrílicos.
3: Sí. Cocina surge.
2: Sí, pues.
0: Antes la refris, ahora ¿cuánto tiempo duraba?
2: Como los carros, pues, los Datsun que había, ¿no?
0: ¿Qué carros más así que duraron?

0: gente sepa. Ajá. Tú mandas tu mensaje de texto al 971-446-726 con nombre, distrito y edad. Pones, yo te voy a dar un ingrediente secreto. Por ejemplo, azúcar. Y tú me tienes que decir 5 platos que se preparen con azúcar.
1: En 10 segundos. Okay.
0: A ver, vamos, Coqui. Azúcar.
2: Mazamorra morada, arroz con leche, chicha morada, pay de manzana y torta de chocolate.
0: ¡Bien!
1: Buena, Coqui.
0: Se le ha puesto fácil.
2: Sabe cocinar, Coqui.
0: Se le ha puesto fácil.
1: Pero estaba así, así.
0: Sí, estaba chía, chía. Bueno, vamos ahora con los participantes, porque tienes que mandarme tu mensaje de texto al 971-446-726. Tiéndolo un ratito, Coqui y yo vamos a jugar contigo el que cocinas con. Saludos para la empresa de transporte San Genaro y para todas las personas. A ver, ¿a qué se...? Ah, no, ya pasó ese tema. Ya pasó, los Petromax, dice acá. Están recordando todavía, la gente sigue mandando mensajes.
3: Marquita, y el día de hoy, y también tenemos nuestra secuencia Viernes Chelero con Coqui.
0: Viernes Chelero. Mira, esta secuencia es para que bailes, ¿ah?
1: Sí, sí, sí.
0: La gente llama, manda su canción, y nosotros la ponemos y nos ponemos a juerguear acá. Imagínate. Con chela, ceviche, con todo. Así que quédate aquí en la mega, mi.
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2: Armonía.

gracias, gracias, gracias. Seguimos aquí en La Vega Visto, acabo de todo y ahora sí quiero decirte algo importante. 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

0: oportunidad. 50 soles te puedes llevar. Manda tu mensaje de texto a 971-446-726. Nombre, distrito y edad. Dime, Chemito.
1: Y el día de hoy, al hilo, vamos a regalar dos premios.
0: Al hilo.
1: Pero al hilo, al toque nomás, porque luego viene viernes chelero.
0: Así, ¿ya? Sin colgarla, sin colgarla.
1: Así es.
0: Vamos, vamos, vamos, vamos. Vamos con la primera participante, lanza la ruleta.
1: Pancho, puedes hablar también, ¿no?
0: Sí, Pancho, no te escucho, estás nervioso, Panchito. Para. Ajá. Nos vamos a Cajamarca. Fiorella Malca, Cajamarca, 38 años. Fiorelita Malca de Cajamarca. La gente de Cajamarca, full sintonía.
1: Vamos a llamarla. ¿Qué estará haciendo Cajamarca?

0: ¿Aló? Ya sabe que tiene que decir. Yo escucho la Mega Mix, tocamos de todo. ¿Aló?
1: Escucho la Mega Mix, tocamos de todo.
0: ¡Muy bien, Fiorella!
2: Fiorella, ¿qué estás haciendo?
0: Fiorella, ¿qué estás haciendo?
1: Haciendo almuerzos.
0: ¡Ay, qué rico! ¿Qué estás cocinando?
1: Un estofado de pollo.
0: ¡Uy, qué rico estofadito de pollo! ¡Mam, mam, mam! Mamacita, entonces que se nota que tú cocinas, ¿verdad?

0: se usa bastante en postres, así que enfócate bastante en postres, pero también en comidas. ¿Ok?
1: Harina.
0: Ah, muy bien. En 10 segundos dime, ¿qué cocinas con harina? Vamos, Fiorella.
1: ¿Con harina?
0: Sí.

0: próxima con mucho gusto. Vamos con la siguiente.
1: Ruleta.
0: Ruleta. Para Villa El Salvador. En

0: Cuando te llamemos tienes que decir: yo escucho la Mega Mix, tocamos de todo. Suerte. Ojalá Elena sí la haga.
1: ¡Aló!
0: ¡Aló, Elena!
1: Escucho la Mega Mix, tocamos de todo.
0: ¡Bravo! La gente de El Salvador, Elenita de mi corazón, cuéntame. Elenita, ¿me escuchas? ¿Me escuchas, Elena? Bájale el volumen, por favor. Elena, ¿me escuchas?
1: Sí.
0: Ay, Elena, tienes que ubícate bien, Elena, si no, no vas a poder jugar. ¿Me escuchas?
1: Sí, te escucho.
0: Ya, perfecto, Elena. Escucha bien, Elena.

0: con pollo.
1: ¿Con qué? ¿Pollo?
0: Sí, pollo.
2: 5, 4,
1: arroz con pollo, sopa de

pero tienen que ubicarse bien para poder contestar la llamada. Si no escuchan, no van a poder participar. ¡Ay, qué pena! Pero así es el juego. Bueno, en el siguiente bloque viene el viernes chelero. Llama. Ahora sí no mandes mensaje. Ahora tienes que llamar al 971-446-726. Nos llamas y nos dice que...

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0: cerramos con broche de oro el viernes chelero.
1: Eso.
0: Hoy viernes lo cerramos arriba.
1: Arriba.
0: Así que, por favor, llama al 971-446-726, porque así comienza Viernes Chelero.
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0: ¡Ajá!
1: ¡Qué rico! Quiero decirte que para esta emisión tenemos dos DJs, ¿ah?
4: ¿Ah, sí?
0: Ah, dos.
1: Claro. Tenemos a DJ Paco.
0: El que no habla.
1: El DJ Pancho.
0: El que no habla.
1: Mira, es que se muere por hablar y no quiere hablar.
4: No, ahora sí.
0: Ahora sí habla.
4: Tengo que acomodarme prácticamente.
0: Dos horas. Habla, le decía, habla. Nada, mudo.
4: Tiene que salir bien.
0: Creo que se quedó mudo cuando vio a Coqui. Oye, un saludo. Un saludo a Coqui Belaunde del Perú.
1: Oye, qué paja Coqui, ¿no?
0: Sí, buena onda, pero se tuvo que ir porque tuve una chambita y iba a ganar platita, dices. Merlucita,
1: una
0: pues.
1: Una merlucina, ¿no?
0: Claro.
1: Y estando
0: le iba a ponerle
1: mega.
0: Peluquín a Chiqui. Le iba a
1: estando en la mega le salió una merluza, ¿no?
0: Claro, así es rapidito. Rapidito. Bueno, ahora sí, llama al 971-446-726 que yo quiero escuchar tu dulce y armoniosa voz. Y dime, ¿qué canción quieres escuchar? ¿Con qué canción quieres celebrar? Sí. Este fin de semana, Viernes Chelero.
1: Vamos a reír.
0: Qué rico. Así. ¿Aló?
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0: ¡Ey! Mi reina, empezamos con una mujer. ¿Cuál es tu nombre, querida?
5: Carla.
1: Carlita.
0: Carlita, mi tocaya. Yo soy también Carla. Ah. Carla Mariela, así que tú eres mi tocaya.
1: Dos nombres nomás tiene Mariela.
0: Tres.
1: ¿Cuál es el otro?
0: Carla Mariela de Guadalupe.
1: Buena, Guadalupe.
0: ¿Tú cómo te...?
5: Yo soy Carla María.
0: Ay, mira, ve, por un poquito eres Carla Mariela. Carla Mariela yo y Carla María tú.
1: ¡Por poquito!
0: Carlita, cuéntame, ¿de dónde estás llamando?
5: De visita de San Miguel.
0: San Miguel, mi amor, ¿y cómo vas a celebrar tu Viernes Chelero? ¿Con qué canción te gustaría?
5: Con el grupo Armonía 10.
0: ¿Armonía 10 y qué canción?
5: Chelero.
0: Ah, chelero, chelero, chelero. Cervecero.
1: Cervecero.
5: Cervecero.
0: Cervecero. Chelera, ella es este barrio, pues. La que está sonando. Entonces, ¿qué radio escucha bien fuerte? ¿Qué radio escuchas, Carla?
5: Está cantando.
1: Está cantando.
0: Está cantando.

0: Carla, ¿qué radio?
1: ¿Le interesa?
0: ¿Qué radio escuchas?
1: ¡Carla!
0: La Mega Mix.
2: Mega Mix.
0: Tocamos de todo. ¡Muy bien! ¡Arriba la música!
1: ¡Ey, ey! ¡Qué rico!
0: Carla, Mariela, quería cantar.
1: Mariela, apenas comienza, ya está con la cerveza.
0: Súbemela. Que el doctor Olaya me ha dicho que puede tomar un vasito. Un vasito al mes.
1: No mientas, estás con dos ahorita.
0: ¡Qué rico!

0: pases a Chelo, está caliente.
1: Chemo, déjala, pues, que no es leche, no es leche.
2: Toma tu lata, toma tu lata.
1: ¿Él cree que es leche caliente?
2: ¡Hala, Pepancho!
1: ¡Aló, aló!
3: ¡Hola, Marielita!
1: ¡Causa, cómo estás! ¡Mi
3: corazón!
1: ¿Cuál es tu nombre y de dónde llamas, papacito rico?
3: Julio Javier.
0: ¡Julio Javier!
1: ¡San Quinto del Uriguachito! ¡Julio Javier! ¿Con qué canción quieres que cerrar este viernes chelero?
3: Te la voy a cantar.
1: A ver.
3: ¡No me quiero enamorar! No Armonía 10.
1: Armonía 10, no me quiero enamorar. No me vuelvo a enamorar de Armonía 10.
2: ¿Así? ¿Así?
1: De Armonía 10.
2: Uy, ¿ya?
1: ¿La tienes, Paquito?
2: Vamos, reina, en una.
1: ¿Y qué radio escuchas? ¿Qué radio escuchas en San Juan del Uriguay, Washington?
3: Ponemos de todo.
1: Ah.

0: Hola, Mariela, ¿qué tal? Buenos días.
1: ¿Cómo está? ¿Qué tal? Buenas tardes ya. ¿Cuál es tu nombre?
0: Cristian, de la ciudad de Trujillo.
1: Hermosa ciudad de la primavera, de la eterna primavera.
0: Justo estoy por tu barrio, Santa María.
1: ¡Epa!
2: Te conoce.
1: Eso, mi barrio, mi barrunto. Por favor, con cariño a mi barrio, a toda mi gente de Santa María, la Titu Cusigualpa.
0: Al toque, quiero dar unas palabritas a ustedes de la radio, verdad que nos entretienen espectacular.
1: Gracias.
0: Yo escucho la radio de principio a fin.
1: Todo el día,
0: porque como trabajo en taxi, y es una sintonía espectacular. Aquí en Trujillo están que te dan bien, de verdad.
1: Gracias, lo máximo.
2: Que no sea Pepe.
1: Ya Pepe.
0: Un saludo para Dedo Gordo.
2: Hola, Dedo Gordo, te saluda.
1: Ahí está, te va a saludar.
0: Dedo Gordo.
2: Bueno,
0: dice
2: Dedo Gordo.
0: Para con guantes de boxeador.
2: ¿Por qué es envidioso? Porque tú tienes el dedo gordo, lo tienes seguro delgadito.
3: La tienes chiquita.
0: Mucho saludo, de verdad, nos entretienen bastante.
1: Gracias, cariño.
0: Lo mejor, éxito para todos ustedes. La canción de
1: dime, ¿qué canción?
0: Agua Marina.
1: ¿Cuál de Agua Marina? ¿Cuál?
0: Migaja.
1: Espero que no esté recibiendo migajas ni sea migajero.
0: No, jamás.
1: Por favor, de ese es su lugar.
0: ¿Cómo
1: usted?
0: ¿Cómo voy a estar recibiendo migajas si escucho la número uno?
1: ¡Eso! ¡Tocamos de todo!

0: 26, llámanos, mándanos tu cancioncita. ¿Qué canción quieres escuchar?
1: Para cerrar,
0: no sé,
1: el fin de semana,
0: de la selva, de la sierra,
1: Mariela, ¿qué
0: del norte?
1: ¿Quieres escuchar?
0: A mí me gustan los huaynos.
1: Los huaynos.
0: Y si tuvieras una canción así, este. ¡Eca! ¡Ay, qué rico! ¡Ay, ay, ay, ay, ay! ¡Qué rico! Me gusta mover, zapatear. ¿Aló, aló?
2: ¡Aló!
0: Hola, caballero, ¿cuál está? ¿Cómo está usted? ¿Cuál es su nombre?
2: Todo bien, acá justo estoy al Cusco.
1: ¡Cusco! ¡De Cusco! ¡Cusquito!
0: Justo, mira, yo había puesto su guayno.
1: Ayer el tanque estuvo ahí con Cienciano.
0: Escúcheme, el tanque estuvo ahí con el, en el Cusco. ¡Felicidades porque ganó Cienciano!
1: ¡Qué rico!
0: Oye, la turquesa tuvo razón, dijo que iba a ganar y ganó.
1: Pero ajustado. ¿Sí?
0: Pero dijo que ajustado y lo ganó. Papacito, ¿cuál es tu nombre que no te escuché?
2: Franklin,
0: ¿qué canción quieres que pongamos hoy, Viernes Chelero?
2: No sé si la puedo Centella, ¿qué pasó? No, la semana.
0: ¡De Centella! ¿Cuál? ¿Qué nombre? ¿Cuál canción? ¿Cuál?
2: Una tema que está saliendo una canción.
0: ¿Cuál?
2: Una canción que está saliendo el último.
0: En la última de Centella. La última de Centella.
3: Y el patrón Carlos Ramírez Centeno.
1: Esta canción es
0: ¿qué radio escuchan en Cusco, papacito, bien fuerte?
2: Radio Mega Mix.
1: ¡Tocamos!

0: ¿Aló?
1: La Mega Mix, tocamos de todo.
0: Se cortó. 971-446-726. Está que entran un montón de llamadas.
1: Está que la
0: ¿Aló?
2: ¿Aló?
0: ¡Hola!
2: ¿Cómo
0: estás? ¿Cuál es tu nombre?
2: Tula.
1: ¿Cómo?
0: ¿Cómo?
1: ¿Tula, dijo?
2: Regina.
0: ¿Cómo?
2: Regina.
0: ¡Oh, Regina! ¿De dónde llamas, Regina?
1: Callao.
0: Chipón.
1: Callao.
0: Chipón.
1: Callao.
0: Chipón.
1: Callao.
0: Mi amor, ¿qué canción quieres hoy viernes chelero?
2: Ponme cualquiera de Héctor Lavoe.
0: De Héctor Lavoe, una salsita, pero ¿qué nombre? ¿Qué
1: cualquiera,
0: canción?
1: Cualquiera dice, cualquiera.
0: Cualquiera de Héctor Lavoe.
1: Y le ponemos cualquiera. Reina.
0: Muy bien, ahí te vamos a poner, pero ¿qué radio escuchan en el Callao?
2: La Mega Mix, tocamos todo.

0: Hola.
1: ¿Aló?
2: Hola, ¿me llamé?
1: Hola, reina, ¿cuál es tu nombre? ¿Dónde llama?
2: Yo llamo de Ate.
1: Ate Vitarte. ¿Cuál es tu nombre, princesa?
2: Mi nombre es Maribel.
0: Maribel.
1: Maribel, Maribel, ¿qué canción quieres escuchar hoy viernes chelero?
2: La orquesta.
0: ¿Cómo?
2: De Amanda por...
1: ¿Cuál? ¿La orquesta cuál?
2: La orquesta. La orquesta.
1: ¿De quién?
2: Ay.
1: ¿Diamanda qué? ¿Dijiste algo así?
2: ¿Ah?
1: ¿Cómo se llama la canción?
0: La orquesta se quedó. Amaranta.
1: Ah, de Amaranta.
2: De Amaranta.
1: Okay. La orquesta de Amaranta. Muy bien. ¿Qué radio escuchas bien fuerte?
2: La Mega Mix.
1: Tocamos de todo.

0: ¡Aló, aló, aló! ¡Uy, está reventando!
1: ¡Aló!
0: Hola, caballero, ¿cuál es su nombre?
2: Ludwig.
0: ¿Ludwig?
2: Ludwig, sí, Ludwig.
0: Ludwig, ¿de dónde llamas, Ludwig?
2: Desde Piura.
0: ¡Piura!
3: ¡Rico, Piurita!
0: El norte, qué rico, mi norte querido. ¿Qué canción quieres que te pongamos hoy, Viernes Chelero?
2: Viernes Chelero.
0: ¿Qué? ¿Cuál? ¿Del grupo 5 cuál?
2: Motor y motivo del grupo 5.
0: Motor y motivo del grupo 5. Y en Piura y en todo el Perú. ¿Qué radio escuchas?
2: La Megamix.
0: Tocamos de todo.
3: ¡Uh-huh!
0: ¡Epa!
3: ¡Con cariño!

0: Alócate.
1: ¿Aló?
0: Uy, una dama. ¿Cuál es tu nombre, mi amor?
1: ¿Aló?
0: Un caballero. ¡Hala! Se me cruzaron. ¿Aló?
1: ¿Aló, Mariela, Martina? Mariela. Buenas tardes.
0: Hola, ¿cuál es tu nombre?
1: Marco, de
0: Marco de Chimpunca. Yo, la gente del caballero está llamando, sí. Está llamando. Mi amorcito, ¿qué canción quieres que te pongamos hoy viernes chelero?
1: Pon Amor Rebelde, la música de Gladys.
2: Amor Rebelde de Gladys.
3: Amor Sincero.
0: Amor Sincero.
3: Mix Amor Sincero.
1: Amor Rebelde.
3: Amor Rebelde.
0: Amor Rebelde, dice.
3: Ya.
0: Así es.
3: En las encuestas.
0: Ah, ya. ¿Qué radio escucha bien fuerte?
1: La de la Mix.
3: Tocamos de todo.
0: Ahí está.

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1: ¡Viernes chelero!
2: Cumbita, cumbita, su cumbión. Ochemo, vas a tener otro apático.
3: ¡Qué rico!
4: ¡Salud, salud!
2: ¡Salud!

0: por mi cabeza que no se la deseo a nadie, ¿ah?
1: Aló.
0: Muy bien, aló. Baja el volumen de tu radio, mi amor, para escucharte, aló.
1: Ahí está. Hola, buen día.
0: Hola, caballero, ¿cuál es su nombre?
2: Bueno, para acá la gente se pone un nivel escuchando la mejor radio, la radio de la luz.
1: Toca más de todo.
0: ¿De dónde llamas? ¿Cuál es tu nombre y de dónde llamas?
2: San Juan del Uribante.
1: San Juan del Uribante.
0: ¿Y tu nombre?
2: Jonathan.
0: Jonathan de San Juan de hace rato era mi Jonathan.
1: La semana larga.
0: Parece que no quería dar su nombre, Jonathan.
1: Por algo será.
0: Jonathan, no querías dar tu nombre, de repente para que no te ubiquen.
2: No.
1: Qué raro, ¿no?
0: Jonathan, escúchame, ¿qué canción quieres escuchar hoy viernes chelero?
2: ¿Cómo?
1: Chacalón.
0: De mamá Chacalón, pero de papá Chacalón. ¿De cuál? ¿Cuál? ¿Cuál?
2: ¿Qué la paz de Anita de papá Chacalón.
1: ¿La qué? ¿La qué de Anita? ¿La qué? ¿La?
0: ¿Otra vez?
2: La paz y la dicha.
1: ¿La paz y la vida?
0: La paz
2: y la dicha.
0: Y la dicha. Y la dicha. La paz y la dicha de Chacalón.
1: Chacalón, sí.
0: Ahí está. Listo. ¿Qué radio escucha bien fuerte?
2: Amén, amén.
0: ¡Disfrútalo!
3: Paco Forno,
0: cae rija.

0: alguien te da un papelito y te dice qué radio escuchas, qué tienes que poner y decir.
1: Yo escucho Radio La Mega, he visto cómo de todo.
0: ¿Qué le pasó? ¿Qué le pasa a Coco?
2: Hay que darle su pastilla.
0: Coco, ¿qué le pasa a Paco? ¿Qué le pasa a Coco?
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0: Bueno, Marielita, me está diciendo viejo loco. Aló, Marielita.
1: Aló. ¿Qué te
2: aló?
1: Aló, Mariela.
2: Hola, ¿cómo estás? ¿Cuál es tu nombre?
1: Marco.
2: Marco, que están buscando a su mamá. ¿Ya encontraste a tu mamá, Marco?
1: Ya la encontré.

0: Muy bien. ¿De dónde estás llamando, dices?
1: De San Martín de Porres.
0: De San Martín del Porres. Qué lindo, papacito. ¿Qué canción quieres escuchar hoy viernes, chelero?
1: Tatuaje del alma de agua marina.
0: Tatuaje del alma de agua marina. ¿Qué tal tatuaje, ah?
1: Saludos para la gente Turbo Zeta.
0: Saludos para todos. Dime, ¿qué radio escuchas bien fuerte?
1: La Mega Mix, tocamos de todo.
2: ¡Eso!
0: ¡Disfruta!

0: ¡Aló, aló!
1: Buenas tardes.
0: ¿Aló? Bueno, uy, ¿por qué esa seriedad?
1: ¿No?
0: ¿Qué ha pasado? ¿Qué pasa? ¿Por qué estás tan serio, amigo? Me bajas la emoción.
1: Sonríe.
0: Acá estoy acelerada. Aló, te duerme ya.
2: Está claro. Borracho ya, mejor pasa otro.
0: Aló, ¿cuál es tu nombre?
2: Está borracho ya.
1: Está borracho.
0: Ay, no, sí, Dios mío. Sí. Aló, aló, aló.
1: Buenas tardes.
3: Hola.
0: ¿Aló?
3: Cristina.
0: Aló, ¿cuál es tu nombre?
1: Hola.
0: Uy, no.
2: Puro borracho está llamando.
0: Vamos con la última llamada ya. ¿Aló?
1: A suspirar.
0: Dios santo, ¿qué sí, le está haciendo? Sí. Depende, está en el baño también.
1: ¿Qué le hacen?
0: ¿Aló? ¿Aló? Una dama, ¿eh?
4: Sí, aló, buenos días.
0: Hola, mi reina. ¿Cuál es tu nombre?
4: María, María.
0: María. María, ¿de dónde llamas, María?
4: Radio Mega, lo
0: hacemos
4: de todo.
0: Muy bien, pero ¿de dónde me estás llamando? ¿Dónde estás, María?
4: De Canto Grande,
0: María. Canto Al final grande. Te me emocionaste, María. Pero ¿qué canción quieres escuchar ya para cerrar hoy viernes chelero?
4: Aquí el arbolito del grupo Néctar.
0: Néctar, el arbolito, muy bien, María, bien fuerte, con mucha energía para cerrar el viernes chelero. ¿Qué radio escuchas?
4: Radio Mega Mix, tocamos del todo.
0: ¡Disfrútenlo! Gracias, me voy. Los quiero mucho, Dios me los bendiga. Nos vemos el lunes, de 10 a 1. El dúo mamá, aquí en la Mega Mix.
1: Tocamos de todo, buen fin de semana, Mariela.
0: Gracias, Paquito, chao, Coquito, chao.
1: Chao, Coquito Gordo.

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0: las encuestas.
1: Dígale.

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1: Chicos, cada uno se presenta para la gente que está conectada en la FM y la gente que está en TikTok.
2: Muy buenas tardes, Chiqui, ¿qué tal? A toda la gente de TikTok y de la radio La Mega Mix, tocamos de todo. Mi nombre es Luis Otoya.
3: Saludando a todas las personas que nos están escuchando a esta hora en la radio Mega Mix, soy Fari Martínez,
1: animador.
4: Por aquí Alexis Dávila, vocalista de Hermanos Yaipen, saludando a toda la gente que está sintonizando Radio Mega Mix.
5: Hola, hola, ¿cómo están, amigos de Radio La Mega Mix? Tocamos de todo. Jonathan Rojas, cantante, integrante de los espectaculares Walter Javier, Hermanos Yaipen.
2: En la hora de los Hermanos Yaipen y sus amigos, claro. El engreído de Chiqui, ajá. Luis Manuel, el único. Chiqui, tú ya sabes, ya, el mejor de la delantera. Tú claro. Tienes que decirlo, por favor.
5: Dilo, dilo.
6: Chiqui, gusto saludarte por aquí. Álvaro Stoll, Chiqui, el más viral.
2: ¡Qué rico!
6: Bueno, vamos a ir divirtiéndonos hoy día a pasarla bien en la hora de Hermanos Yaipen y sus amigos aquí en Radio Mega Vix.
1: Sí.
6: Tocamos de todo.
1: Tocamos de todo, chicos. Hay un evento muy importante mañana.
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1: La pregunta, ¿todavía hay entradas?
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1: Esos son los riesgos cuando la gente dice, voy a comprar ahí en la puerta.
3: Sí. No, última hora, siempre ha pasado que la gente se queda afuera o estás en la cola para comprar y ya, se acabaron las entradas, estamos full.
5: Compra ahora, cómpralo ya.
1: Aparte, en los 90 se compraba pues en la puerta, ya en el 2026 ya fue pues.
3: ¿Quién quiere hacer cola para comprar?
1: ¿Quién quiere hacer cola?
3: Tú vas con tu QR, pum, y llegué ya.
5: Listo, llegaste.
4: Nada más.
1: Luis Manuel, quiero que cantes esta canción.
3: Esa es la versión...
1: ¡En vivo!
3: Ah, en vivo, ya, está bien, Chiqui, vamos con todo.
1: ¡En vivo!
3: Y en YouTube lo pueden encontrar con José Luis Rodríguez, el Puma.
4: El
3: tendría
4: Puma.
3: Que ir a por ti ese tremendo fit de los

0: me río. Chiqui, me recontra río.
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5: ¿Dijiste Hermanos J-Pen? ¿Los Capos y quién más?
1: Los Caribeños de Guadalupe.

0: regresamos con los espectaculares.
1: Walter y Javier, hermanos Leipe.
0: Y sus amigos, de 1 a 2 de la tarde. Muchachos, no sé quién es voluntario en responder una preguntita.
2: Depende de la pregunta.
0: Álvaro, ya, vamos con Álvaro. Álvaro, coméntanos cómo es la vida, hermano Yaipen, fuera de los escenarios.
2: Hermano, tenemos muchos compromisos, aparte de los conciertos. Esta semana, por ejemplo, hemos tenido muchos medios. Hemos estado de un lado para otro promocionando lo que venimos haciendo. En verdad es muy cansado, es muy sacrificado, pero a la vez gratificante trabajar con los chicos, compartir con la gente, que ellos nos vean por las redes sociales. Y la verdad, ¿para qué? Personalmente me divierto mucho cada vez que vengo a trabajar con ellos, porque paramos todo el día bromeando. Así que dentro de lo cansado y lo sacrificado que es muy gratificante venir a trabajar con todos los chicos de Hermanos Yaipen.
3: Coco está desesperado.
4: ¿Pero qué pasa? ¿Por qué? ¿Qué
3: Dios mío.
0: Estamos en el TikTok también y en la FM. Pero ¿quién no deja dormir en el bus? Cuando van de una ciudad a otra, ¿quién para ahí hablando? No,
5: la verdad, Álvaro.
2: A ver, mira. Todos tienen su gracia. Por ejemplo, Jonathan está en su TikTok y de pronto volteas y se desmayó.
5: Así
2: se quedó dormido con el teléfono en la mano, así, tal cual. En cualquier posición, hermano, yo digo, qué facilidad para dormir. No le duele el cuello, no le duele el... Nah, pero él se duerme. De ahí Alexis para con su teléfono viendo videos. Todo el día para viendo videos con su Coca-Cola y su maní. Y su maní. Y su maní. Sí. El Fari para hablando ahí con sus amistades. por así decirlo, ¿no?
0: Y una consulta, terminan un show, ya, no sé, pues de 2 horas, 3 horas, ¿no? Van en el bus y siguen escuchando cumbia en el bus.
2: No, ya no. La gente ya no quiere bulla.
3: No, en realidad.
6: La verdad, yo sí.
5: En realidad tenemos pantallas, todo bien chévere, pero no, nunca usamos nada. Silencio total. Tenemos pantallas, tenemos. Todo radio, equipo, todo, pero no lo usamos porque en realidad termina el concierto y todos quieren un poquito de tranquilidad, descansar un poquito, porque de repente estamos viajando hacia otro concierto, hacia otra presentación, hacia otra provincia, entonces tenemos que descansar esos minutos, esas horas que nos quedan, que son muy pocas, para poder darlo todo en cada concierto.
0: Estamos con Hermanos Yaipen en vivo hoy en Radio La Mega Mix. Por ejemplo, el fin de semana pasado, el día sábado, han tenido una presentación, dos.
5: ¿El fin de semana pasado dónde estuvimos?
2: No me acuerdo.
0: ¿Cómo hacen, por ejemplo? A ver, vamos a suponer que tienen 2 shows en la noche, ¿ya? Están, pues, no sé, de 9 a 12 en un lugar y de 1 a 3.
5: Como mañana que tenemos de 1 a 3, de 5 a 7, de 8 a 10.
0: ¿Cómo hacen con las comidas? ¿En qué momento comen?
5: Bueno, tenemos un coordinador súper importante que tiene un trabajo muy esencial en la orquesta, que cada concierto que termina nos deja nuestro almuerzo, nuestra cena, nuestra bebida, su especialidad, la dieta que come cada uno, porque cada uno es un poquito especial con sus gustos.
0: ¿Para la dieta todos?
5: No todos. Algunos sí comen su igual de Kentucky.
6: ¿Eso en dónde pasa, Farid?
4: Acá.
0: Oye, perdón, los jefes, Wander y Javier, ¿les controlan las comidas o no?
6: No, ellos van en avión.
0: Pero, por ejemplo, están advertidos, oye, no coman grasa, no tomen gaseosa.
6: Estamos cuidando ahorita.
5: Siempre están las indicaciones porque siempre nos hacen exámenes, o sea, para poder
0: No te puedo creer. Pues,
5: claro, sí. Tenemos que hacernos exámenes para poder estar controlados, porque tú sabes que nosotros viajamos a altura, viajamos al frío, a diferentes climas, y siempre el corazón, los pulmones tienen que estar chequeados bien. En la sangre, la hemoglobina. No, porque en realidad siempre tenemos que estar preparados. Hay quienes tienen colesterol alto o de repente están a punto de un paro cardíaco y lo estás llevando a altura, entonces
6: es bueno cuidarse también por la edad.
2: Ahora nos vamos a una mina y hemos tenido que pasar varios exámenes físicos y así de salud.
0: Anda, no lo puedo creer.
5: Sí, Alexis, siendo el menor de todos, es el que más se ahoga, por ejemplo, en el bus.
4: No, pero en su
6: último. Mentira. Estoy invicto en todos mis exámenes.
0: Gracias. Vamos a continuar. Hermanos Yaipen y sus amigos.

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0: Miller, hermanos Yaipen y sus amigos por Radio La Mega Mix.
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0: Una de mis favoritas de hermanos Yaipen.
2: ¡Uy, uy, uy!
0: Verano 2023.
3: 23, 2023. Claro. Ahí está mi voz.
2: ¡Hermanos Yaipen!
0: ¡Oye, mío! Aquí en La Mega Mix.

0: Tú como animador, cuéntame, ¿quién es el más tímido del grupo? ¿El que menos habla? ¿El que hay que jalar de la lengua?
1: Mira, lo que pasa es en eso del más tímido siempre hay que tener un poquito de miedo, porque a veces los nuevos integrantes siempre son los más tímidos. ¿Ya? Pero una vez que te agarran confianza tienes idea. Pero uno de los más reservados, uno de los más tranquilos, creo que guarda sus energías para los shows es Alvarito. Alvarito siempre está tranquilo, serio.
2: Yo por las sombritas, Pechiqui, tú sabes.
1: Pero cuando aparecen las chicas, ya bueno. En el escenario, o sea,
0: Alvarito,
1: cuando uno
0: Alvarito. Trabajando. Fue invitación para el evento de mañana, porque mañana no tienen dónde bailar aquí en Lima.
2: El 12 de septiembre estamos en Esencia de la Molina con la Fiesta Tropical Volumen 2 con los caribeños de Guadalupe y los capos de Colombia. 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
0: ¿Cómo se compra en Yape Entradas? Que no sé.
1: 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Ahí va a aparecer todas las opciones, todos los conciertos que tienen para el día de hoy. Y te va a aparecer Fiesta Tropical Volumen 2.
2: Y, Chiqui, te tengo una sorpresa.
0: A ver.
2: A las chicas solteras que vayan y suban al escenario a bailar el tiquitaca conmigo, puede haber una sacadita de camisa por ahí.
0: ¿Qué nada más?
3: ¿Que solo eso?
2: Y el premio a la que gana el concurso.
1: ¡Adelanto! ¡Adelanto!
2: Y atención, el premio para la chica que gana el concurso es un beso.
1: Mañana vamos a repartir un beso.
2: Así que ya saben, chicas, están invitadas mañana a Esencia de la Molina a partir de las 8 de la noche.
1: Ajá.
0: La gente quiere que te saques la camisa, Álvaro.
1: Uy,
2: es otro...
1: Perdón, una consulta. ¿Solo Álvaro o también Fari?
0: No, solo Álvaro, ¿qué? Solo Álvaro, ¿qué?
2: Pero mi Fari también entrena.
0: Ya, vamos al TikTok de Radio La Mega Mix.
1: Estamos
0: en el FM y estamos en el TikTok.
1: Por favor.
0: Hermanos Yaipen, hoy en vivo, en el aire, por Radio La Mega Mix.
1: ¡Tocamos de todo! ¿Tú quieres el que se saque la camisa? ¿Tú quieres? ¡No, tú quieres!

0: quiero hacer una locura.
1: ¿Cuál?
0: Hermano J-Pen está aquí en la cabina de radio, la Megamix. Estamos en vivo por la FM y por TikTok. Y ya que mañana Caribeños de Guadalupe va a acompañar a Hermanos J-Pen en fiesta tropical en esencia, me encantaría que Hermanos J-Pen canten en vivo una de Caribeños. Elijan. Yo siendo amor, solo tú mil amores o me extrañarás. Mayoría manda.
2: Yo siento amor.
0: Sí, yo siento amor. Vamos. Sí, vamos. Ya. Yo siento amor de Caribeños en la voz de los espectaculares Walder y Javier.
1: Hermanos J-Pen.
3: Súbele, súbele, súbele.
1: Súbele volumen.
2: Con mucho respeto y cariño para nuestros hermanos musicales de
1: Caribeños de Guadalupe.
3: Y aquí en la cabina, todo el mundo con las manos arriba, arriba, arriba. Vamos a gozar con los espectaculares Walder y Javier.

0: Además, esta canción con los caribeños de Guadalupe y los espectaculares Walter y Javier Hermanos J-Pen va a sonar el día de mañana, 12 de septiembre, en Esencia de la Molina, Fiesta Tropical, volumen 2.
1: Chicos, para terminar, ¿y pueden comentarnos un poco el horario? ¿A qué hora arranca caribeños? ¿Se puede o no?
0: Lo que tengo

0: Confirmó hasta ahorita que abrimos puertas 8 de la noche y arranca Los Capos de Colombia. Luego viene Hermanos JP y cierra Caribeños de Guadalupe.
1: Caribeños tendrán la una.
0: Más o menos.
1: ¿Ustedes van a hacer de qué hora a qué hora en esencia?
0: No, pues no tengo el horario exacto todavía, pero solamente es el orden.
1: Muy bien. Chicos, ¿algo más querían agregar, no?
0: Bueno, no se queden atrás, porque el día de mañana tiene que estar en Esencia La Molina, así que no esperes a la puerta a comprar tu entrada, porque de repente al mediodía mandamos un comunicado y decimos sold out. 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
2: Y atención, vayan al canal de YouTube para que disfruten los últimos éxitos de Hermanos Yaipen como Mix Invisible y Tirana.
0: Ay, ay, ay. Yeah. Suscríbanse también a nuestro canal de YouTube y también síganos en todas nuestras redes sociales de Hermanos JPEG.
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1: Chicos, para cerrar, ¿quién es el valiente ¿a quién le gustaría presentar el Mix Invisible?
0: Ok. Aquí en Radio Mega Mix tocamos de todo. Presentamos con los espectaculares Walter y Javier, Hermanos JP. 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
1: ¿Tienes en mente qué canción vas a reclamarnos hoy? ¿Y has pensado qué canción te gustaría reclamar hoy aquí en la Mega Mix? Envía tu audio al WhatsApp de Radio La Mega Mix diciendo: Chiqui, quiero mi menú. Cuéntame tu almuerzo para hoy. ¿Qué hay de plato de entrada? ¿Qué hay de plato de fondo? Pero de postre, reclama una canción. Apunta mi número 971-446-726. Repito, 971-446-726. Ejemplo: Chiqui, quiero mi menú. Plato de entrada, ensalada rusa. Plato de fondo, quiero el lomo saldado. Pero de postre, ponme una arroz y guar.

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1: Vamos con audio de WhatsApp. Hola, la Mega Mix.
2: Chiqui, quiero mi menú. Chiqui, de entradita, una cazuelita de pavo. De fondo, una sopa seca con carapulca chinchana. Y de postre, el amor aparece y desaparece. De Armonía 10.
1: ¡Asu!
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1: Otro audio. Hola, la Mega Mix.
3: Chiqui, quiero mi menú. Chiqui, voy a menú que hoy, Ope. Un caldito de gallina con su rocotito, por favor, y limoncito de segundito. Un rico lomo saltado, ¿eh? Bien jugosito, con papita María y bastante juguito, como te dije. Y de postrecito, mujer amante de rata blanca, chiqui. Gracias, chiqui, bendiciones.
1: Lomo saldado es mi plato favorito. ¡Hola, la Mega Mix!
4: Chiqui, quiero mi menú. Entradita, una leche de tigre. De plato de fondo, unos tallarines rojos. Y de postrecito, adoro de la Bella Luz. Y un saludito para mi chico especial, Brian Luis, que cumplimos 7 meses de relación. 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

0: Hace unos minutos dejó de existir el recordado Yuka. A los 75 años ha fallecido el día de hoy. Recordarlo, el excelente trabajo con JB, la jugada polémica. Sabemos que él ya estaba delicado de salud, pero partió. Hoy a los 75 años nos dejó el gran Yuka. Vamos a continuar aquí en Radio La Mega Mix.
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1: Ahora déjame,
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2: Hasta las 5 te estamos acompañando.

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1: Te cuento, quiero poner una canción de Agua Bella, pero quiero que me ayudes. Doy dos opciones, Cariño Loco o Voy a Buscarme un Amor. ¿Cuál te gusta más? Voy con llamadas en

0: Megamix, el 971-446-726. ¿Cuál ponemos de agua bella? ¿Cuál te gusta más? ¿Cariño loco o voy a buscarme un amor? ¿Cuál quieres escuchar en este momento? ¿Cariño loco o voy a buscarme un amor? Llamadas amigos, llamadas al aire aquí en Radio La Mega Mix, tocamos de todo. Mi número, apunta. '¿Dónde está mi celular?' Se han llevado mi celular por otro lado, no puede ser. Ahí está, ya lo hemos encontrado. A ver, un ratito. Elige, cariño loco, voy a buscarme un amor. Hola, la Megamix.
1: Buenas tardes.
0: ¿Cómo estás? Elige, cariño loco, voy a buscarme un amor.
1: Cariño loco, chiqui.
0: Cariño loco, gracias. Hola, la Megamix.
2: Hola, chiqui, te saluda Ale.
0: ¿De dónde?
2: De San Miguel.
0: Cuéntame, cariño loco, ¿o voy a buscarme un amor?
2: Voy buscando un amor, chiqui.
0: Gracias, un beso. Hola, Radio La Megamix.
1: Hola, Radio La Megamix.
0: ¿Qué tal el volumen? Bájale un poquito el volumen de la radio. Cuéntame, cariño loco, voy a buscarme un amor. ¿Me acordó? Va empate la cosa. Hola, La Megamix.
1: Hola, chiqui, buenas tardes.
0: Loquito, levanta la voz. ¿Qué canción eliges?
1: Cariño loco.
0: Cariño loco, gracias. Si la siguiente llamada apoya a Cariño Loco, ganó. Si no, tenemos empate. Somos Radio La Megamix. Mi número 971-446-726. Hola, La Megamix.
1: Hola, música rápido.
0: ¿Qué tal? ¿Cómo te llamas? Omar, cuéntame, cariño loco, voy a buscarme un amor. Se le fue. Hola, la Megamix.
3: Hola, chiquita, buenas tardes.
0: ¿Cuál te gusta más?
3: Voy a buscarme un amor.
0: Hoy tenemos empate, gracias. Aquí definimos. Hola, la Megamix. Hola, buenas tardes.
4: Chiqui, buenas.
0: ¿Qué tal? Pensé que me habías acordado tu nombre.
4: Hernán,
0: tú vas a decidir qué canción sale en este momento. ¿De Agua Bella, Cariño Loco o voy a buscarme un amor?
4: Cariño Loco, chico.

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1: Orquesta Canela hizo famosa esta canción en el año 2008. Pero ¿sabías que la única tropical la había cantado antes? La única tropical ya la había grabado antes. Pero en Lima y en gran parte del Perú, esta canción se hizo muy popular con Orquesta Candela, de Victoria y Ben. Cuando te enamoras, ahora en radio La Megamix, tocamos de todo.

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1: Vamos al WhatsApp de la radio. ¿Quieres enviar saludos? De 4 a 5, full saludos. Ah, pero tu saludo tienes que enviarlo por audio al WhatsApp de Radio La Mega Mix. Envía tu saludo, que no sea muy largo, ojo, pero por audio. Apunta el WhatsApp de Radio La Mega Mix. El 971-446-726. Desde las 4 vamos con audio del WhatsApp en vivo al aire. Envía saludos para quién, para la flaquita, el esposo, la vecina, la gente de la chamba. De repente, ¿con quiénes estás? Saludos al aire en Radio La Mega Mix. Tocamos de

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0: a la gente que está enviando saludos aquí en Radio La Mega Mix. Hola.
1: Saludos para el taller Renzo Silva. Saludos para Roxana, Santiago, para Jensen y para Don Pablito.
0: Don Pablito.
1: Radio Megamix, tocamos de todo.
0: Hola, la Megamix.
2: Y buenas tardes, saludos desde Reggae Chiclayo. Un saludo muy especial para mi esposa Milagros Quiñayes, que es la amo y la quiero muchísimo.
0: Muy bien. Hola, la Megamix.
3: Chiqui, buenas tardes. Saluditos para la familia Vargas en la Victoria.
0: Un abrazo para la familia Vargas en la Victoria. Escuchando la Megamix, tocamos de todo.

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1: Amigos de la casa, no iría amigos, muy amigos. Walder y Javier, hermano de Aymen. Hola, la Mega Mix, buenas tardes.
2: Chico, buenas tardes. Un saludo especial para todos los hinchas cremas que mañana ganamos el clásico. Y dale toda la vida, porque grande hay uno solo. Mega Mix, tocamos de todo.
1: Bien dicho, la Mega Mix, tocamos de todo. Hola, buenas tardes.
3: Hola, buenas tardes. Saludo para el taller acá en Campo de San Juan de Ribancho, para todas las chicas que están trabajando, escuchando la nueva mix.
1: La Mega Mix. Abrazo para todas las chicas. No hubiese dicho el nombre del taller, pues. Hola, la Mega Mix.
4: Adiós, Mega Mix. Buenas tardes aquí. Saludos desde la ciudad inconstructable de Huancayo. Saludos para mi hijo Nico Morales y para mi esposa Lisbeth Aponte. Escuchando la Mega Mix, tocando de todo. Saludos.
1: Desde Huancayo, qué chévere. Ya estamos en Huancayo, en lo siento hoy. 101.9 en Huancayo, la Mega Mix. Tocamos de todo.

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1: Brunella Torpoco, se viene su aniversario. En Lima y en el Callao lo van a celebrar. Últimos saludos en vivo.

0: Hola, la Megamix.
1: Hola, mi estimado Chiqui. Te saluda Juanjo de la ciudad de Bagua Capital, región Amazonas.
0: Región Amazonas. Amazonas,
1: Perú. Te saludamos por acá con Radio Megamix. Toca de todo. Estamos acá full chamba.
0: Sigue chambeando. Hola, la Megamix.
2: ¿Qué tal? Buenas tardes, Radio Megamix. Saludos para Yesila de San Pablo Urigancho.
0: ¡Oye, levante el ánimo, pues! Es fin de semana y tu música variadita, porque aquí tocamos de todo. Está en tu radio favorita, Radio La Megamix.

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1: Amigos, y arranca el partido del día. Ahí está Doña Marta en su puesto de mercado. Tiene de todo. Y con radio La Mega Mix de fondo. ¡Buena, Doña Marta! Por otro lado viene Enrique en su carrito. Estaba solo. Y ahora está llevando una familia entera.

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0: amigos de la Mega Mix. Tocamos de todo. ¿Qué tal? ¿Cómo están? Bienvenidos. Bienvenidas al Mix Deportivo. Ya estoy. Sí, ya estoy aquí. Yo estoy aquí junto a mi Nandito.
1: Mi tanque.
0: ¿Qué tal, Nandito? ¿Cómo estás?
1: Mi tanque, extrañándolo, ¿sabes?
0: Bueno,
1: son
0: estamos.
1: Dos días, pero parece como un mes.
0: ¡No! ¿Sabes a quién sí no extrañé para nada?
1: ¿A quién?
0: Al Chemo, qué pesado.
1: Al Chemo.
0: Escúchame, un taxista, gracias a mi gente del Cusco, quiero aprovechar para saludar a toda mi gente del Cusco que nos escucha en la Mega Mix, en los 104.9 de la frecuencia modulada, la verdad. Me sentí muy emocionado por la respuesta de la gente. O sea, no sabes, en un momento incluso en el restaurante Cevichá, ayer, una señora salió por su ventana porque estaba escuchando la radio. Yo salí un ratito para agarrar señal y compartir una historia de lo que estábamos haciendo en el programa. Y la señora salió por su ventana y nos saludó. Estoy escuchando. Nos saludó. Señora, baje. Le dije, señora, baje. Para que coma su ceviche.
1: Claro.
0: Y bajó y dijo, no, yo no quiero comer ceviche, yo quiero tomarme una foto contigo.
1: Mira.
0: Claro, nos tomamos la foto y dijo, los escucho siempre, me gusta la música de la Megamix, así que gracias. Y también me dijo algo que lo tomo en cuenta y se lo dije a Coquito Chávez. Y es que dijo, vengan más seguido, ¿no? No se olviden de nosotros, me dijo.
1: Qué bonito.
0: Y eso la verdad me emocionó porque la sentí franca la señora, sí. ¿No? Y que... ¿Cómo se...? La señora Irma era, ¿no? Irma era la señora.
1: Señora Irma.
0: Ahí en el... ¿Sí? Ah, está la foto en las redes, así que si quiere buscar la foto ahí la puede encontrar. Pero así, o sea, detalles como esos hacen que sientas que vale la pena, ¿no? Estar, claro. Llegar... Llegar no solamente al Cusco, sino a Huancayo, a Huánuco, a Arequipa, a Piura, a todas las ciudades de nuestro país, además de Lima, que nos escuchen los 96.7 de la FM. Ayer Cienciano ganó, importantísimo, le ganó 2-0 a Montevideo City Torque y ahora buscará la clasificación el próximo jueves en Montevideo. Veremos si estamos.
1: Era para más, ¿no? Quizás metió uno más.
0: Alguito sí, yo creo que alguno más pudo meter.
1: Sí.
0: Consulta. Y esta pregunta. Tanto una canción de Cienciano. Ahí está la canción de Cienciano, güey. Ya está sonando. Escúchala. Sí, por todos lados, ¿no?
1: ¿Qué hinchas?
0: La radio ha anunciado algo del clásico. Coquito. ¿Sí? Ah, con razón que están escribiendo. Quiero entradas para ir al clásico con mi hija. Escribe José Luis. No me florees. A ver, ¿quiere escucharlo en vivo? ¿La tenemos ahí, Nando?
1: A ver.
0: Vamos a buscar eso. Porque el Chemo me pasea, fe.
1: Es que el Chemo de Argentina.
0: Entró ayer en la mañana, entró.
1: ¿Ah, sí?
0: En la mañana estuve con Alex Lora desde el Cusco. Y Chemo entró, Chemo. Entró Chemo. A ver. ¿La tiene? ¿La encontraste?
1: Ya, estoy buscando.
0: No se la han dejado. No se la han dejado a Nando. Qué malo.
1: Acá está. A ver. ¿Cuál es? Es nueva, pues. Entradas, esta.
0: A ver.
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0: Mix Deportivo con el Tanque Arias. 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
2: Era cierto.
1: Ah, muy bien. Ahora, tengo que hacer una aclaración dentro de esta promoción que tenemos hoy promo, para los oyentes. Y es que si solo si eres hincha de Alianza Lima, puedes ganar las entradas, porque por medidas de seguridad solo va hinchada local. En este caso, solo hinchada de Alianza Lima.
2: Por su seguridad.
1: Como en su momento, cuando se jugó en el Monumental, era solo con hinchada de Universitario. Esta vez se juega en Matute, solo con hinchada de Alianza Lima. Así que tú, hincha de Alianza Lima, que quieres ir al estadio mañana a ver el clásico, comunícate 971-446-726. Nombre completo, distrito y cuéntanos, ¿por qué tendría que regalarte la entrada a ti en esta tarde del Mix Deportivo en la Mega Mix? Tocamos de todo.

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1: 5 de la tarde con 23 minutos. Continuamos en el Mix Deportivo. Estamos en la Mega Mix. Tocamos de todo. Escribe Cristian del Rimac. A mí, Tanque, por ser hincha de Alianza y de la Mega Mix. Ya se viene el aniversario de la radio, dice.
2: Ah, sabe, ¿cómo sabe?
1: Ahí está, ese es un oyente de la Mega Mix.
2: Aplauso para él.
1: Sí, Cristian Lugueño, claro.
2: Súper.
1: Cristian Ramos también, de Puente Piedra. Quiero llevar a mi hijo que está en el Perú a su primer clásico. Él es argentino. Según mi hijo es de Boca, pero quiero llevarlo a un verdadero clásico. Dice Cristian Ramos. A ver. La gente, oye, la gente ya se mandó, se van en floro. Tampoco se me vayan en floro, ¿eh? Diego de Comas, Tanque, buenas tardes. Ayer fue cumple de mi papá. Ya que trabajo en un restaurante, no pude pasarla con él. Si me gano las entradas, les llevo su chaufón a toda la cabina. Es,
2: ¡ay!
1: Yo escucho la. Pero, Diego, yo no sé si tomar eso como. O sea, tú quieres que condicionemos el hecho de que te regalen unas entradas a ese terrible chaufa que vemos que tú sirves en el distrito de Comas.
2: Que no nos podemos negar.
1: Por favor, no. Primero no nos provoques con ese chaufa. Está bravo. También escribe Kiara de Villa María. Deseo ir porque soy aliancista a morir, dice.
2: Ay, ay, ay.
1: Ah, John Steve de San Martín de Porres. Tanque querido, el clásico para alentar los 90 minutos como siempre. Tengo la suerte de estar en Matute. Ahí van de una foto en el partido contra Deportivo Garcilaso. José Luis Vázquez. Tanque, quisiera las entradas para ir al clásico con mi hija. Mando una foto con su hija. Vi El Salvador, José Luis, quisiera ganar la entrada para poder ir con mi hija y pasar una linda noche juntos. Buenas tardes, Tanque, soy Arturo Alberto de San Juan de Miraflores. Toda mi familia es hincha de Alianza y mis hijos desean ir a vivir el clásico. Por motivos económicos no pueden hacerlo. Ojalá que nos puedas complacer. Soy un incomprendido de la caña. Gracias, gracias a la gente. Comunícate 971-446-726. Somos la Mega Mix, somos el Mix Deportivo. Estamos hasta las 7 de la noche. Hoy regalamos entradas para el clásico de los clásicos del fútbol peruano, que por disposición de la organización es solamente con hinchada local. Así que solamente participan hinchas de Alianza Lima en esta dinámica que se establece hoy en el Mix Deportivo. Les contaba un poquito del Cusco, de la experiencia del Cusco con Megamix en el Cusco 104.9 de la FM. Tuvimos la posibilidad de compartir con los oyentes de la Megamix que escuchaban la programación de la radio, y eso realmente nos motiva bastante, ¿no? A seguir contando con ellos también.
2: Claro.
1: Contando con ellos también, que es muy importante. 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De la tarde con 26 minutos. Ya sabes, comunícate al 971-446-726 y gana entradas para el clásico Alianza Universitario en el Mix Deportivo, en la Mega Mix. 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

0: Chiqui, quiero mi menú. 5 de la tarde con 44 minutos. Continuamos en el Mix Deportivo.
1: Pues se logra, Chiqui.
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0: 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Tú te preguntarás de repente, ¿qué es una Alexa? Una Alexa, ¿no? Es un dispositivo que te permite dar indicaciones, ponte a tu tele, ¿no? Por favor, quiero ver el canal de YouTube de Megamix.
1: Ah, qué chévere. Alexa, pon la Megamix, también prende tu radio.
0: Pone la Megamix. Entonces ya, esos son los premios. 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Gracias, Cristal, por estar en el Mix Deportivo. En la Megamix tocamos de todo. A ver, la gente sigue escribiendo, ¿eh? 971-446-726, ya sabes, 971-446-726. Escribe, nombre completo, tienes que ser hincha de Alianza. Nombre completo, ¿por qué? Porque es con hinchada local, ¿no? Por eso las entradas son solo para hinchas de Alianza. Nombre completo, distrito, y cuéntanos por qué tendrías que ganarte las entradas. No llames, no te vamos a llamar, vamos a anunciar ganador. Después de musiquita, te contamos quién se gana, no una,
1: sino
0: dos entradas.
1: Dos.
0: Para el clásico de los clásicos del fútbol peruano, Alianza Lima, Universitario de Deportes, en la Mega Mix. 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

0: Anunciamos al ganador o ganadora de las entradas para el clásico. Alianza Lima Universitario de Deportes. Gracias a la Mega Mix, tocamos de todo y por supuesto, en este caso, en esta ocasión, gracias al Departamento de Comunicaciones del Club Alianza Lima, que hace llegar las entradas a la Mega Mix para poder entregársela a los oyentes que participan diariamente del programa. De más está decir que el estadio va a estar lleno y que las entradas están agotadas. Por lo tanto, ha costado trabajo conseguir las entradas, pero lo hemos logrado para ustedes. Porque siempre están escribiendo, ¿cuándo te consigues las entradas para el partido? El clásico.
1: El partidazo del año.
0: Mejor no pudo caer.
1: Claro.
0: Mejor no pudo caer. Así que sigan escribiendo 971-446-726. Además, hoy día, como siempre, te regalo 100 soles. ¿100 soles?
1: 100 mangas.
0: Ya se acerca la quincena, la gente está aguja. Ya 100 lucas. Ahorita.
1: Te salva.
0: Chapas, pero. ¿Ah?
1: Claro.
0: Chapas corriendo.
1: Sí.
0: La gente del cujo me decía, oh, tanque. Ya pedo, la tanqueada. ¿Qué pasa?
1: ¿Ah? Ahí es como para 5 tanqueadas de GNB.
0: Tanqueamos, pero. Por todo el país, tanqueamos. 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
2: Qué rica.
1: De todas maneras, mañana. Mañana tu Cristal.
2: Sí.
1: 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Ya te cuento en breve. Bueno, ¿quién se lleva las entradas para el clásico?
2: ¿Quién?
1: Atención.
2: A ver.
1: Suspenso. ¿Quién se llevará las entradas?
2: ¿Lo llamamos sangre o no?
1: Pero tenemos que llamar de sorpresa.
2: De sorpresa.
1: Si tú escribiste al
2: 971-446-726.
1: Con tu nombre completo y tu distrito, eres hincha de Alianza y además hincha de la Megamix, atento, en este momento te llamo. Y tienes que contestar, obviamente, yo escucho Radio La Megamix, tocamos de todo. ¿Está sonando? A ver, nos estamos comunicando con uno de los tantos hinchas de Alianza que ha escrito al 971-446-726. Obviamente hincha de Alianza e hincha de la Mega Mix. Tiene que ser. ¡Uy!
2: Ocupado, está ocupado. Tengo una llamada.
1: En este momento tienes que colgar porque si no te pierdes las entradas. Un intento más, Nando Cabanillas. A ver, Nando va a llamar. No nos llames, nosotros te llamamos. Atención, Perú. Suena. Hola. Hola, buenas noches.
3: Yo escucho la Mega Mix, tocamos de todo, tanque.
1: ¡Buena! ¡Buena! Señor Cristian del Rima, ¿cómo está?
3: Bien, tanque, escuchando como siempre.
1: Muy bien, ¿estás en la chamba ahorita? ¿Qué haciendo?
3: Sí, tanque, ya listando la chamba ya.
1: Muy bien. Cristian, ¿con quién vas a ir al estadio?
3: Con mi hijado, tanque.
1: Muy bien. Cristian del Rimac se ha ganado las entradas para el clásico. Cristian, nos mandan los datos, también al número al que has mandado tu respuesta. Así que, y ahí vamos a canjear la entrada para que puedas ir al estadio mañana a ver Alianza contra Universitario. Cristian, grítale al Perú, ¿qué radio escuchas?
3: La Mega Mix, tocamos de todo, tanque. Muy agradecido.
1: Gracias, hermano. Ahí está. Gracias, mi hermano. Ahí está. Se fueron las entradas, se vienen los 100 soles. ¿Ah? 100 soles pueden ser suyos en la Mega Mix. Tocamos de todo.

0: Hoy viernes.
1: Viernes, fin de semana.
0: ¿Qué planes tendrá la gente hoy viernes? 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
1: Claro.
0: ¿Tú qué harías con 100 soles, Nandito Cabanillas, hoy viernes?
1: 100 manguitos, mira, tanqueo mi carro a gas.
0: De todas maneras.
1: Y me queda como 8 tanqueadas más todavía.
0: Ah, o sea.
1: Para la semana.
0: Full tanqueo.
1: Me la guardo para mi tanqueada, para mi carrito.
0: Muy bien, para el fin de semana sería bueno.
1: Claro.
0: A ti, amigo del volante, de repente te ayuda y te aligera, ¿no? Claro. El gasto de la semana, sobre todo en el combustible de tu carro. 100 soles pueden ser tuyos. Atento a la pregunta de la trivia del Mix Deportivo. Yo te recuerdo que ayer Cienciano le ganó a Montevideo City Torque en el Inca Garcilaso de la Vega por la Copa Sudamericana 2-0. El primer gol de Cienciano.
1: ¿Quién lo hizo? ¿Quién lo hizo?
0: Lo marcó Cristian Souza.
1: Cristian Souza.
0: Sí, Cristian Souza marcó el primero.
1: Cristian.
0: Anote, por favor.
1: Souza.
0: Cristian Souza anotó el primer gol del Cienciano en su victoria sobre Montevideo City Torque. El otro tanto lo hizo Maximiliano Amondarain. Lo importante es que Cienciano ganó 2-0. Somos el Mix Deportivo. Atento a la pregunta de la trivia. ¿Te puedes ganar 100 soles? Sí, 100 soles en la Mega Mix.

0: deportivo, la trivia del tanque.
1: Esta es la pregunta. ¿Qué jugador anotó el primer gol de Cienciano en la victoria sobre Montevideo City Torque en la Copa Sudamericana?
0: Opción A,
1: Carlos Garcés.
0: Opción B,
1: Neri Bandiera.
0: Opción C,
1: Cristian Souza.
0: Responde la trivia y deja tu nombre completo y tu distrito en el WhatsApp 971-446-726. Que tú podrías ganar 100 soles en Tanque a tu Tanque con el Tanque, que llega gracias a Financiera Capac. 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

0: 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Y tú, lo que tienes que hacer ahora para ganarte 100 solsazos aquí en el Mix Deportivo, en la Mega Mix, tocamos de todo, es enviar la respuesta correcta a la pregunta de la trivia del Mix Deportivo. ¿Cuál era la pregunta, Nando Cabanillas?
1: La pregunta, escucha.
2: En el Mix Deportivo, la trivia del tanque. Esta es la pregunta. ¿Qué jugador anotó el primer gol de Cienciano en la victoria sobre Montevideo City Torque en la Copa Sudamericana?
3: Opción A,
2: Carlos Garcés.
3: Opción B,
2: Neri Bandiera.
3: Opción C,
2: Cristian Souza.
3: Responde la trivia y deja tu nombre completo y tu distrito en el WhatsApp 971-446-726. Que tú podrías ganar 100 soles en Tanque a tu Tanque con el Tanque, que llega gracias a Financiera Capac. 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
0: Ya sabes, la respuesta correcta te la dijo Nando Cabanillas hace unos minutos. ¿Quiénes anotaron los goles de Cienciano contra Montevideo City Torque? ¿Quién anotó el primero?
1: Cristian Souza.
0: Cristian Souza anotó el primer gol de Cienciano en la victoria sobre Montevideo City Torque. El otro gol lo hizo Maxi Amondarain. Pero la respuesta correcta es
1: Cristian Souza.
0: Al 971-446-726 con tu nombre completo y tu distrito. Y atento, atenta, música. Y te llamo para regalarte 100 soles en Tanquea tu Tanque con el Tanque. Aquí en la Mega Mix, tocamos de todo.
4: Y ahora

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2: De la tarde con 51 minutos. Estamos listos para regalar. ¿Y tú? ¿Estás listo? ¿Estás lista para ganar? Ah, bueno, llegó el momento. Si enviaste Cristian Souza, tu nombre completo y tu distrito, Cristian Souza, tu nombre completo y tu ciudad, al 971-446-726, atento, atenta, que te llamo ahorita. Y tienes que responder, yo escucho Radio La Mega Mix, tocamos de todo. Ya sabes, yo escucho Radio La Mega Mix, tocamos de todo. Ya sabes, es la respuesta correcta y jugamos por 100 soles.
3: 100 mangazos.
2: Claro que sí.
3: Llamamos.
2: Ahora mismo, el software de La Mega Mix, repotenciado en Sacsayhuamán. Eligió ya un ganador.
3: Atención Cusco, Causacho.
2: Tienes que responder, yo escucho Radio La Mega Mix, tocamos de todo. Hola, buenas noches.
4: Yo escucho Radio La Mega Mix, tocamos de todo.
2: ¡Buena! ¿Cómo te llamas?
4: Edwin Guamán desde Cusco.
2: Edwin Guamán desde Cusco. ¡Aplausos! Cusco nos escucha en los 104.9 de la frecuencia modulada. Edwin, estuve en tu tierra estos días, como siempre, extraordinario lugar para visitar y la gente muy cariñosa. Edwin, ¿estás trabajando? ¿Qué estás haciendo? ¿Qué haces a esta hora?
4: Trabajando acá en la ciudad del Cusco.
2: ¿A qué te dedicas, Edwin?
4: A servicio urbano, conductor.
2: Ah, ok, conductor del servicio urbano, está muy bien. Edwin, atento al fue o no fue. Por 100 soles quiero que se vayan al Cusco.
0: En el Mix Deportivo, juguemos al fue o no fue.
2: Va jugando Cabanillas, el toque, la combinación, viene para Cuagliate.

0: Yo tengo que dar su lugar y los aplausos respectivos al Chemo, porque me va a traer carne de parrilla del mismo Argentina. Cinta, sí, cicatriz, sillón.
1: Edwin, ¿fue o no fue?
2: Tanque, sí fue. Sí fue tanque.
1: Escuchemos con fe, mi hermano. La combinación viene para Cuagliata. La manda Cuagliata al centro. El Cusco, te has ganado 100 soles gracias a Radio La Mega Mix. Edwin, gracias por escucharnos, hermano, que te vaya muy bien. Sigue chambeando, sigue sacando adelante a tu familia, un abrazo.
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1: 6 de la tarde con 55 minutos. Quiero mandarle un abrazo a mi tía Berta, que cumple años hoy. A mi tía Berta, tita, un abrazo fuerte para ti. Síguela pasando bonito en este día de tu cumpleaños. Todos te queremos, tú sabes, en la familia eres muy importante y te queremos mucho. Así que disfruta tu día, lo vamos a disfrutar contigo. Feliz cumpleaños, tía Berta, te quiero mucho. Ya nos encontraremos seguramente para poder celebrar juntos. Hasta aquí el Mix Deportivo en esta semana que ha tenido de todo. Esta semana que ha tenido fuera de cabina en la hermosa ciudad del Cusco. Esta semana que ha tenido entradas para ti, para el clásico de los clásicos del fútbol peruano. El Mix Deportivo Sudamericano, de la Copa Sudamericana en el Cusco, en el Inca Garcilaso de la Vega. Y también, por supuesto, los 100 soles que se han ido hoy. Ajá. Hoy se han ido al Cusco. Y en la semana te lo has podido ganar en cualquier parte del Perú. Así que sigue escuchando la Mega Mix. Quédate con Nando Cabanilla. Se vienen los mega gigantes de la Mega Cumbia. Y con el Mix Deportivo hasta el día lunes a las 5 de la tarde. Tenemos invitado el lunes, ¿ah?
0: Así es.
1: Atención a los salseros. Tenemos invitado el lunes en el Mix Deportivo. Quédate en la Mega Mix. Tocamos de todo. Hasta el lunes. Gracias. Buen fin de. Chau.